0: que cuando llegaba al restaurante y pedía la cuenta, pues él fingía un infarto, güey.
1: A la madre.
0: O sea, el señor le llegaba la cuenta y son tantos euros. Y el señor, y se agarraba el corazón y se dejaba caer al piso, güey.
1: No mames, cayó.
0: Entonces, una ambulancia. Llegaba la ambulancia, pum, se lo llevaban. Entonces, así, de esa forma, se la libraba de pagar la cuenta.
1: Ah, qué perro.
0: Entonces así lo aplicaban varias partes de la ciudad, así las partes más ricas de ahí de Madrid. Y de pronto los enfermeros y los paramédicos oye, güey, es el mismo
1: de cada
0: 15 días o de cada mes, ¿verdad?
1: A la madre.
0: Sí, oye, sí es cierto, güey. Como que empezaron los paramédicos, oye, es que fuimos por las pláticas entre ellos, ¿no? Que fuimos allá a aquella zona y encontramos a una persona que iba a pagar su cuenta y, nosotros también, güey. Entonces hilaron los casos y dijeron, no, aquí hay gato encerrado. Entonces cayó 20 veces. No, el gato cayó 20 veces pidiendo en los restaurantes, pues, lo más caro y vino y todo el rollo. Y las cuentas iban a lo más alto hasta que los paramédicos y los médicos, los doctores dijeron, oye, hay que checar a este güey porque está operando de una forma, es un modus operandi, se hace güey en la cuenta y finge un infarto para que vayamos por él y lo rescatemos y la cuenta se va, o sea, no paga, güey.
1: Pues no, güey, ni modo de andarle cobrando cuando lo están llevando en la camilla, güey.
0: El caso es que al final del día fueron a los 20 restaurantes, hilaron las historias y dijeron, no, es el mismo güey. Entonces, de esa forma lo dieron a conocer, le tomaron la foto, ¡pum!, a redes sociales y dijeron, tengan cuidado con este vato porque en cualquier restaurante que vaya, pide lo mejor, se toma el mejor vino y finge un infarto al corazón. Entonces, eso se dio ya en la madre patria, mi queridísima zorra.
2: No, así hay gente bien lacra, güey.
0: Usted hace lo mismo, pero acá en los tajos.

0: papuchón. La zorrita, la zorribunda, la madre y la madre jota con todos ustedes. Y bueno, ¿qué tenemos en esta siguiente oreja?
1: Pues usted diga, usted, su boca es medida.
0: Oiga, su boca es medida, pues bueno, hablando de bocas, viene de boca en boca con arroba Sergio Monitor. Bueno, pues ya sabes.
1: Ay, ya, güey, ya,
2: ya, ya tanto, güey.
1: Sí, güey, ya estuvo.
0: Oh, bueno, no se van a hernear, perros. Además, viene la zorrimunda.
1: Oiga, les traigo algo bien escabroso. Cuando intercambian y te equivocas de hijos, güey.
0: ¡Ah, caray!
1: Ahorita le voy a decir la historia, güey. Ahorita le voy a decir, güey. No, no me la haga de cardíaca. Ahorita le voy a decir, güey, lo que pasó, güey.
0: Bueno, y además yo les traigo una nota que se va a quedar boquiabierta.
1: Si quieres, no.
0: ¡Ay, ese hocico! ¡Señores! ¡Continuamos en el Cometo Radio!
3: ¡Sí!

0: Ratatouille.
1: ¿Gatatouille?
0: Échale, madre Twil.
1: Claro que sí, adoradores. En esta ocasión vamos a viajar hasta San Luis Potosí, adoradores. Y es que uno de los de la comida mexicana, uno de los más grandes encantos son las enchiladas, adoradores. Pero hay mucha variedad, por ejemplo,
2: ¿de hoyo? Madreada.
0: ¿De chiles?
1: No, de enchiladas, ¿cuáles son las más particulares que he probado, por ejemplo?
0: Por ejemplo, las enchiladas que son con quesito.
2: ¿Las suizas?
1: Las más particulares.
0: Sí, pues, las de pollo.
2: Son las suizas.
1: Son las más particulares.
2: O sea, bueno, las más comunes yo creo que sí, ¿no?
0: Sí. La suiza nomás lo que lo diferencia es que tiene el queso arriba, ¿no?
3: No.
0: Que está como gratinado.
3: A mí me gustan mucho las verdes. Las verdes están muy ricas, están muy increíbles. Le echas quesito, pollito, bien rico.
2: Oye, acá en el norte las enchiladas dulces están ricas.
1: Están raras.
0: Y con queso, de ese queso de rancho.
1: Oiga, las suizas, corríjanme, no son frijoles ni el chile como tal, ¿verdad? Es otra cosa.
2: ¿A poco en Suiza hay frijoles?
1: No, es que esas son enfrijoladas.
2: Ah, sí.
1: Pero las suizas no son con frijoles.
0: No, güey.
2: No.
0: Las suizas son las que llevan una cama de queso arriba, güey.
1: Pero son con una salsa.
0: Sí, güey. Pero no son enchiladas, güey.
3: No te quiero comer,
1: ¿verdad? No tienes idea de lo que son las enchiladas suizas, estúpido. Las enchiladas suizas no son con chile.
0: Claro, o sea, que sí, güey. Y tienen arriba la parte de la cama de queso.
1: Desde el nombre ya estás mal. O sea, ay, el chile de Suiza.
0: Pues no, claro, yo no estoy diciendo que el chile sea de Suiza, güey. Así les conocen como enchiladas
3: pelea,
0: suizas.
3: Pelea.
1: Hoy vamos a hacer este viaje a San Luis Potosí y les voy a enseñar a hacer las enchiladas suizas. Suizas, estúpida. Las enchiladas potosinas.
0: Ah.
1: Pero les voy a decir, no sé cómo hagan el chile, pero lo han estado haciendo mal toda la vida. Lo han estado haciendo mal toda la vida y hoy les voy a dar la receta, que solamente incluye 3 ingredientes. Y esto es maravilloso.
3: ¿Tres? ¿Nada más? ¡Wow!
0: ¿Tres chiles?
1: No, 3 ingredientes.
2: Tres ingredientes.
3: Sí, estúpido, pon atención.
1: Y aparte, pues bueno, el plus win, que solamente las enchiladas suizas. Para que los.
0: O bueno, ¿son de Potosí o son suizas, güey?
3: Sí, güey.
1: Digo, Potosí.
3: Cuéntame qué pedo.
1: Potosí, ando muy estúpida.
3: Toda la vida.
1: Ok, las enchiladas potosinas pues tienen esa virtud y esa facultad, porque solamente el país azteca tiene esta variedad en el arte culinario, adoradores.
0: Pues ahorita que regresemos nos dan los ingredientes y
1: excelente
0: la receta. ¡Arre, venimos!
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6: 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Afirman que hay espacios al frente de la casa de Iván.
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0: ¿Trae un pelo qué?
1: Sí, atorado.
2: Se ve muy contentita la madreada, pues, ¿qué le pasó?
0: Porque voy a aprender su receta de las enchiladas potosinas de Suiza.
2: Ay, sí, güey. Les van a encantar, güey, porque, son muy particulares y llenan más. Una se tiene que comer 8 para que la panza se quede más o menos quieta. Pues lo que vamos a hacer, Adora Tirris, vamos a preparar el Mexican Chili. Porque muchos le ponen un chorro de ingredientes y el chile de enchilada regular, Adora Tirris, solamente lleva 3 ingredientes, que son el chile Mirasol. Ese es el oficial certificado por Cuauhtémoc Moctezuma.
0: El de Puya.
2: Mirasol se llama.
0: Puya.
2: No, hay Puya y hay Mirasol.
3: ¿Quién está dando la nota, güey?
2: por ejemplo, en su caso, madreada, el de Puya, el Mirasol, y otros dos son los que logran el sabor tan particular del asado o del adobo. Para ese sí se ocupan los 4 Mexican Chilis. Para este solamente es el Mirasol, Adoradirris. Y luego vamos a usar sal, adorados, y luego cominos. The only one.
4: ¿No más eso? Chile.
2: Exactamente, ese es el verdadero sabor de la enchilada ancestral, mi Dios, ¿cómo lo vamos a hacer? Vamos a poner a remojar, no a hervir, el Mexican Chili. O sea, sobre agua caliente lo dejas unos 10, 15 minutos y eso es todo lo que tienen que hacer. No tienen que remojarlo, no tienen que poner en el comal el chile, no tienen que hacer todas las mafufadas que le hacemos.
0: O sea, nomás lo pone a remojar.
2: A remojar, sobre agua caliente, no muy caliente, y ya lo deja un rato, lo licúa, enjoy, adorado. Es maravilloso, claro que sí.
0: ¿Y no le pone agua?
2: Pues, ¿dónde la va a poner a remojar, madre? Okay. En una nube. Y luego nos vamos con el relleno, Adoradirris. Lo que vamos a ocupar es medio kilo de carne molida, zanahorias, calabazas, grano de arroz. Lo hacemos como si fuera un picadillo, mis vidas preciosas. Y con eso es con lo que vamos a rellenar nuestras enchiladas. Cuando ya estén rellenas en los Mexican tacos, le vamos a poner el chile, wey, encima. Ajá. Y mucho quesito. Y ahí es como...
0: ¿De cuál queso?
2: Quesito, si es el San Luis Potosí, ahora lo verá.
3: Pues Chihuahua, ¿le queda más corto?
2: El Chihuahua, sí, que es el tipo Chihuahua.
4: Oiga, no se fríen las tortillas, perdón.
2: Sí, sí se fríen, pero antes tiene que calentarlas. O sea, no agarras de la tortillería y luego lo ponen, mi amigo. También curiosos, pero esas sí lo llenan con 5, mijita. Pa' todo el día aguantan, bendito.
4: Mira.
2: Así es que esta es la receta, enchiladas potosinas, adorados. Claro que sí.

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0: ¿Qué? ¿Y esa cumbia de Marco Antonio Solís, qué? Échale que está el cuatl.
1: ¿Marco Antonio Solís, tú?
0: Oiga, pues bueno, les traigo nada más y nada menos que curiosidades que usted no sabía. Déjeme decirle, no sé si ya lo había mencionado anteriormente, no. De que todos tenemos de que en el escudo mexicano es un águila real, ¿verdad?
2: O sea, ¿viva?
0: No. Sí, güey, sí, pero el nombre oficial del águila es Águila Real, güey, ¿no? Estamos de acuerdo que ese es como que el símbolo mexicano, ese tema. Pues bueno, resulta ser, carnal, que por ahí salió como que ciertos estudios sobre estos temas y resulta que esta águila, el águila real que hemos tenido en el tema del escudo, que sabemos que es el Lábaro Patrio y todo el tema, pues resulta ser que no es la verdadera águila que se le paró a los aztecas en aquel nopal cuando recién llegaron a la aquella Tenochtitlan, ¿verdad? Que así le hace llamar, que es donde formaron toda esta gran ciudad y todo el rollo. Pues resulta ser que esta águila, ya se lo he dicho, es un águila negra, carnal. Ay. Es un águila negra que hace muchísimos años, carnal, dejó de existir esta águila. Entonces, como el México y todo el tema, decían, güey, pues

0: Ramos, un lábaro, Pati del Rollo. De los historiadores decían que era un águila negra, estaban mal, están equivocados. Siempre fue un águila real, pero hace poco se encontró nada más y nada menos que en la Sierra de Jalisco esta águila negra, carnal. Esta águila negra que dicen que es la mera perrona, la mera chida, que vieron nada más y nada menos que los aztecas. En ciertas, digamos, estructuras que habían pintado los aztecas, pintó esto el tema, la águila la pintaba negra y ellos decían, no, pues es que ellos ven el color diferente, a lo mejor entre negro y café y todo el rollo, pues se pierde un poquito, pero al final de cuentas es un águila real. Y no, carnal, se han demostrado en estudios, ciertos estudios, no sé quiénes, muchos dicen que es mentira, pero que esa águila, carnal, era un águila negra. Se han encontrado solamente...
1: ¿Patudona?
0: No, sí tiene sus garras muy grandes, güey, sí está muy... Tiene sí, las garras muy grandes. Y esa águila, se ha mencionado, se hay entre leyendas, que se ha llegado a ver en las sierras de Chihuahua, en la sierra de Durango, en la sierra de Sinaloa, y en algunas partes de Sonora, que esta águila es única...
1: ¿En el Triángulo Dorado?
0: Exactamente, y obviamente se llegó a ver muchos de que, sí, yo sí llegué a ver un águila negra, obviamente no hay videos, no
1: de hecho,
0: hay
1: pruebas, hace poco, creo que fue en Jalisco, en Michoacán, encontraron un águila negra baleada, güey.
0: Fíjate.
1: Tenía un balazo.
0: ¿Sí? O sea, que hay sí. gente que todavía pues las caza o que tiene la común de que, ay, pues un águila, mátala, güey, mátala, ¿para qué la matas, güey? O sea, es un símbolo patrio. Entonces, al encontrar esa águila, carnal, ahorita los historiadores la tienen en cuidado y todo el rollo, le van a incrustar un microchip para saber dónde tiene su nido, dónde si hay más águilas de este tipo, que bueno, pues están diciendo que esta águila es la verdadera que se le paró en Tenochtitlan a los primeros pobladores de aquella zona. ¿De acuerdo?
2: Sí, güey, sí, está bien.
1: Gracias por la instrucción.
0: Igual, güey.

0: picheo. Sí, vámonos. Vámonos, señores, nada más y nada menos que seguimos el Copeto Radio Show. La zorrita, la zorrimunda, la madre jota y por supuesto la madriada. Y bueno, zorrimunda, vámonos nada más y menos con usted. Que qué es lo que nos trae, vieja guanga.
1: Pues sí, bueno. Pues me trae de acá como su estúpida.
0: Ahí te hable y hable, güey.
1: A ver, ahí te va, güey. ¿Tú crees que perteneces a tu familia? Con esos rasgos que tienes, güey. ¿No te cambiaron, güey? No, o sea, no, ¿sí te pareces no. o no? Estoy preguntando al imbécil.
2: Yo conozco a los dos. No, no lo cambiaron.
0: No, yo también.
1: No, güey.
0: No, no sé, tengo parecido a mi papá.
1: ¿Sí, güey?
2: Nada, es que el papá estaba bien ricote, ya lo otro, pues es de la mamá.
3: Es que la mamá, en vez de tomar un ácido fólico, tomó ácido muriático.
1: Hijo de tu polvo de avión. ¡Epa! ¿Usted, zorrita, cree que sí pertenezca a su familia?
3: Ah, yo soy yo, haga de cuenta que yo soy mi mamá de nombre.
1: ¿Sí, güey?
2: Sí. Ay, sí. ¿Y tu tío? Tu mamá,
1: sí. Ok. Y acá...
2: yo también, O sea, no, usted es la que está muy curiosa porque su hermano está bien ricote. No.
1: Es que de repente yo digo porque ustedes de repente, ay, yo soy europea y que no sé
2: qué. Ah, sí, de Reino Unido, pero pues esa fue una traición de Dios que la arreglaremos ya cuando esté en
1: frente. Bueno. Oye,
3: ¿y usted, a quién se parece más usted, madre jota, a su papá o a su mamá?
0: Al vecino, güey.
2: Así, perra.
0: Usted me saltó una. Es cotorreo, chavo.
2: A los dos.
1: Y el vecino sale: hola, Durani Ruiz. Ah, sí, eso.
0: En un tridente maldito.
2: ¿Quién me fiba?
1: Bueno, ahí les va, güey. Ahí les va. Los errores que se cometen en las guarderías, güey. De repente, güey, se llevan los niños, desgraciadamente, güey. O te cambian, ¿cómo se llama? El ticketcito que le ponen en las manos a los bebés, güey.
2: Y fíjense,
1: Zorraimunda. En las guarderías, en las maternidades. Sí, güey.
2: Y fíjense, Zorraimunda, cómo el humano es más chafa que los animales, porque los animales detectan a su hijo por el sonido, por el aroma o por otros elementos, y el humano no es capaz de hacerlo. O sea, si en el seguro te dan ese es.
1: ¿Cómo
2: no hay un aroma, no hay nada que los una realmente, y los animales sí tienen muchos distintivos.
1: Exactamente. ¿Y cómo sabes realmente que es tu bebé? Porque al final de cuentas, nacen, te lo quitan que para que limpiarlo y que no sé qué, y al último, pues te lo llevan, ¿no? Y recordemos
2: cualquiera.
1: Que de chiquito, pues todos nos parecemos, güey, ¿sí o no, zorrita?
2: Ah, pues todos estamos bien feos, arrugados y rosos.
1: Exactamente, y ya de grande, pues bueno, cuando salen los rasgos.
3: Rosa, ¿no? Relativo, porque ahí... Hay que nace eclipsado, si no pendejo.
2: Bueno, eso es morado, pero...
0: Muy bien, Justin Criquerel.
1: Te hubieras dicho a tu mamá, güey, que se hubiera puesto aunque sea un alambre recocido.
0: Por estúpido. Bueno, usted también, bueno, ya, no, ya.
3: El que está recocido es otro.
1: Ahorita les traigo la historia de este bebé que lo cambiaron por otro.
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0: te lo sonríe, aire. Despiértese, aliviánese, señores. ¿Por qué? Porque el convento continúa. Y por supuesto, en la siguiente hora le traemos buen cotorreo de papaya. Y bueno, la zorrita se va a lucir como nunca.
1: Traigo un top ten interesantísimo en los siguientes bloques.
0: ¡Wow! Además, por si fuera poco, pues bueno, viene nada más y nada menos que el Sergio Becerra. Que ese güey, cómo le encanta escupir veneno después de sacarlo. Y nada más y nada menos que en su sección de boca en boca. Y obviamente la madre Jota, ¿qué nos trae?
2: Fíjense que les traigo actualización de mi relación con el papazote de la tienda El Güero.
1: ¡Ah! ¿Ya parece radionovela esa madre?
0: ¡Ya, güey!
2: ¡Ándalo! Oye,
0: ¡mi Chucho el Roto tiene tantos episodios, güey! Sí, ¡el ojo de vidrio, güey!
2: ¡No, ya sé! Es que...
1: ¡Ni Dragon Ball Z!
2: Ustedes saben que Dios tiene muchos misterios.
1: ¡Usted es Dragon Ball J, mi amigo!
0: ¡Dragon Ball J!
1: Dragon Ball, pero de Komodo, güey.
0: Pues bueno, señores, toda esta diversión y por supuesto cotorreo también lo pueden encontrar en las redes sociales para que la raza vaya y nos busque, por supuesto. Y ahí entre, denle like y comparta todos nuestros videos. Señores, es la zorrita, es la zorrimunda, es la madrejota y es la madreada en el Convento Radio.
1: ¡Ay, güey! ¡Oh!

0: queridísima Sor Raimunda, que nos trae nada más y nada menos que información. Locura, pero entretiene.
1: Exactamente, vámonos rápido y les voy a preguntar. Vamos a hablar de comida exótica.
0: ¿Exótica?
1: Exótica.
0: Ah.
1: ¿Usted madreada?
2: ¿Erótica?
1: No, exótica. Ah,
0: exótica, ah, exótica.
1: ¿Qué es lo peor que se ha metido en la boca?
0: ¿Qué es lo peor que me meto en la boca?
1: De comida, güey. Algo que diga, ¿sabe qué? Por ejemplo, no sé.
2: La berenjena de Carrillo. Ah. No, ¿qué? Compré una berenjena y se la comió.
0: ¿Qué pasó? No.
1: No sé, puede ser. Es que estoy hablando por decir, ¿verdad? Por ejemplo, allá en México, las chicatanas, güey. ¿No?
0: La chicatana. ¿Qué son las chicatanas?
1: Como que no
2: ¿en
1: sabes.
2: Dónde?
1: La chicatana. No sé en qué país, en qué estado de allá de México se comen las chicatanas, güey, que son como hormigas, güey, voladoras. O los jumiles,
2: debe ser en Oaxaca, ¿no?
1: Yo por allá, algo que tú digas.
2: ¿Chapulines?
1: Esa puede ser, pero no sea algo que tú hayas comido, güey.
0: Que haya comido, sí, hijo de su madre. Yo creo que lo más asqueroso que he comido fue en Colombia, que hicieron como una de menudencias, güey. Ah, estaba asqueroso, güey. Pero era con todo y tripas, güey. O sea, no era de el hígado y el... No.
2: Las vísceras.
0: Sí, güey, era todas las vísceras.
1: ¿Te dio asquito?
0: Mucho, güey.
2: De hecho, la gallina llevaba un huevo adentro, ¿ah?
0: Sí, güey, o sea, estaba muy asqueroso todo lo que hicieron y como lo prepararon, y era muy pastosa, muy feo, y nos la estábamos comiendo.
2: Era bandeja, una...
0: No, la bandeja.
1: No le está diciendo así, güey.
0: No, dijo bandeja, güey.
2: Con B, no con P.
0: No me recuerdo qué era, pero sí recuerdo que eran las tripas de la gallina, no era de pollo, era de la gallina, tripas, molleja, todo, cola, manteca y todo el rollo, esto estaba revuelto, y pues como estábamos invitados, y todos de, coman, es muy rico. ¡Coman!
2: Sí.
0: Güey, le echamos como medio kilo de limón para tratar de comerlo, pero no, güey, no pudimos. La neta sí estaba muy asqueroso.
1: ¡Usted, chorrita!
2: Fíjese que así de exótico en el asunto, lo más raro que he comido son huevos de tortuga.
1: ¿Huevos de tortuga ahí? ¿Tan buena?
2: Pues están como...
1: Normal.
2: Es como que estaban medio cocidos, pero nada más le pones limón y sal y... Ajá. Vale. Y los comí allá en Oaxaca.
1: Okay.
2: Saludos a toda la raza de Oaxaca, okay. Por cierto.
1: Usted, madre jota, algo que se haya echado raro a la boca.
2: Prepucio encebollado.
3: A mí es lo que me... Lo que...
1: Algo que se haya comido.
3: Lo que se me hace bien raro que coman es una bolsa con las patas de gallina, güey. O sea, nomás cocidas y luego le echan salsa valentina.
2: ¿En dónde?
3: En Cuernavaca, en Morelos. Les encanta y es horrible, güey. O sea, ¿cómo te vas a comer las patas del gallo y gallina,
1: güey? Pues es como cuando te comen las patas del marrano, güey. También andan en la asquerosidad.
3: También en las orejas también hay.
1: O sea, dices, ¿cómo, güey? Está muy raro.
2: Que... México mágico, Sor Raimunda. Ahora resulta.
1: Ya sé. Bueno. Fíjense que les voy a decir.
0: Pero ahorita.
1: Continuación, espérense, güey. Tengo nomás para decirles. Les voy a decir una comida exótica de por allá, de un lugar que se come un queso, güey, exótico.
2: Ahorita lo
1: voy a
2: decir. ¿Queso badón?
0: El queso plays.
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0: pandemia, esta última vez del COVID, se saltó que porque allá en China habían comido
1: murciélago.
0: Exactamente. Y cuando decimos, comida exótica, siempre le decimos como que China, ¿no? Porque allá venden tarántulas fritas, hasta carne de perro.
2: Ah, venden de todo.
0: Sí, güey, sí. Y el famoso huevo milenario, güey.
1: ¿Cuál es ese, güey?
2: Lleva pelos.
0: No, güey. Lo ponen como en una solución y están curadas y parecen, ya cuando lo abres, parece como una gelatina, güey. No sé, bien raro, güey, bien raro. Pero bueno, solamente por mencionar algunos, ¿no? Pero bueno, hoy también les vengo a hablar de la cocina italiana. Obviamente que en varios lugares hay cosas exóticas, pero por ejemplo, allá, güey, es como que mucho más familiar este ambiente porque tienen un platillo en una isla, güey, donde se produce el llamado casu marzu, que es un queso, hijo, que está podrido, güey. Es como una especie de queso, pero tiene un toque especial, güey. Tiene larvas de moscas vivas, no, güey. Aparte, es que obviamente te las tragas, güey. Agarras una galletita, la embarras en el queso, te
2: traes. Pero no causa problemas digestivos.
0: Fíjese, cada larva puede medir hasta 1 centímetro. Y aparte, güey, pueden saltar hasta 15 cuando son molestadas. O sea, estás en el queso, ¡ping! Empiezan a saltar, güey.
2: Y le caen en la cara.
0: Sí, güey.
2: Y las larvas también.
0: Dicen, güey, dicen a la gente que quiere probar ese platillo exótico, pues que cierren los ojos porque se te pueden meter a los ojos, claro.
1: Ah, caray.
0: Y luego dicen que también si te comes esas larvas pueden sobrevivir a los ácidos estomacales y obviamente te puedes enfermar, lo que dice la zorrita. Y sobre todo te salen granos en la piel y obviamente... ¿Y
2: quién come eso?
1: ¿Qué necesidad de comerte ese queso, güey?
0: Es que dicen que está bien rico, güey. Dicen, no lo sé, güey. Obviamente, oficialmente está prohibido la venta de ese queso, pero sí, como que se produce muy clandestinamente. Pero como muy casero, no es que digan, vamos a comer allá, y ahí hay ese queso. No, se produce como en ciertas regiones y va mucha gente a probarlo, güey. Dicen que está muy rico, sobre todo las larvas de la mosca que ponen ahí. No lo sé, güey, habrá que probarlo. Es como si dijeran, vamos a probar el murciélago de allá de China. Dicen que está bien rico, pues obviamente. Entonces, cada región tiene sus cosas, pero ahí está en Italia el queso que les estoy mencionando. Si ustedes se atreven a probarlo, hágalo y nos cuenta qué rollo.
1: Madre Jota, ¿usted una vez comió un queso echado a perder, no?
3: Muchas veces, pero no sin gusanos.
1: Ah, bueno. Eso nos queda claro. Continuamos en el Convento Radio
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0: Pues vámonos con la queridísima zorrita que nos trae nada más y nada menos que ¿por qué hablar de la cárcel?
1: Ahí les va rápidamente. Usted, mi queridísima madre Ada, ¿alguna vez ha sido encarcelada?
0: Sí, por pequeños disturbios. No está güey. O sea, por ejemplo, pues de haberte peleado en la calle o ese
1: sí,
0: tema.
1: Lo normal.
0: Lo normal. O andar,
1: una meada,
0: exactamente. O algo así de que pues,
2: ¿qué te iba meten... a pensar?
1: ¿Qué le iba a pensar? Que por una meada lo iban a matar.
0: La verdad es que sí. Entonces, pues he estado pues una noche por ahí, nomás, máximo en la cárcel.
1: Por eso usted es la madre hada, por la meada.
0: Exactamente.
1: Queridísima zorra inmunda. ¿Usted alguna vez ha sido apresada?
3: Sí, claro que sí, una vez que andábamos de juerga en la fiesta, cacheté a una vieja.
0: ¡Ah, caray!
3: Y pues me agarraron ahí, güey, y luego pues caché al policía y dijo, no, pues ahora sí vas para adentro, mija.
1: Sí, claro,
3: y
1: claro.
3: Y allá adentro también, papacito. Pero no, yo soy bien broncudo.
1: Usted, madre Jota, ¿alguna vez ha sido encarcelada?
2: Fíjese, zorrita, que yo soy un caso muy raro porque yo iba los fines de semana a la cárcel, a que me dejaran entrar.
1: ¿Usted se encerraba en la
2: yo
1: cárcel?
2: Yo me autoencerraba, me la pasaba los fines.
1: Propia.
2: Me pasaba los fines de semana y
3: comida, cobija y
2: machos,
3: no. Y demás.
1: Pues bueno, ahí les va porque esto pasó en el estado de New York.
3: ¡Oh, New York!
1: Música de New York.
0: New York. El
1: caso es que había una persona que le metieron a la cárcel, ¿sí? Dijeron, ¿sabes qué? Te vas a la cárcel o tienes que pagar una fianza.
0: Ajá.
1: Y como la fianza era un poco elevada para su poder adquisitivo, pues dijo, no, pues métanme a la cárcel. Órale. Pues el vato duró 150 días.
0: ¡Ah, caray!
1: O sea, poco tiempo, ¿no? Es relativo, poco tiempo que son 150 son...
3: Como 5 meses.
1: Como 5 meses. 5 meses ahí encerrado en una prisión, pues, normal, no de máxima seguridad, no, una prisión normal.
0: Okay.
1: Con los criminales de la calle, pandilleros, pues ese tipo de...
0: Sí, claro, claro. Ladronzuelos.
1: De escoria. Ladronzuelos.
3: Oh, escuchaste muy acá, güey.
0: Bien gay.
1: Bien
3: ladronzuelo, güey.
1: Ven, ladronzuelo, ven.
3: Se pega, ¿verdad?
0: Pues a veces.
1: Eso se pasa por la saliva, ¿eh? Cuando empieza. Ah, o sea, por los dos que la da la madrejota.
0: Y la madrejota la tiene de dragón de Komodo. Sí,
1: el caso es que este vato de nombre Adbel Salem.
3: ¡Adbel Salem!
1: Fue encerrado y dije, ¿sabes qué? Esta es la fianza o los 150 días de cárcel. Pues dijo, no, pues 250 porque no tengo feria. Arre, no tengo feria y me voy a la cárcel. Pues yo cuando estaba a punto de salir, dijeron, oye, güey, pero pues, ¿cómo que no tenías feria? Pues si tu fianza era de $2.
0: No.
1: ¿Cómo, güey? Pues sí, es que con todo el proceso, ustedes saben que de pronto hacen la sentencia y bueno, le reducen tiempo o también la fianza la redujeron y al final quedaron $2, pero el güey nunca supo.
3: No manches.
1: O sea, nunca pregunté, dijo, no, pues va a entrar 5 meses, pues como quiera. Se los aventó y dije, pero nada más te debías $2, güey. Porque pues de pronto es muy cambiante y son cosas que uno dice, bueno, pues los internos deberán de saber un poco más de leyes, claro, para que sepan cómo va a cambiar pues la sentencia, o en este caso la fianza, que fue de $2, y por eso se llevó 150 días en la cárcel.

0: Bueno, señores, es momento que nos vayamos con la madre Jota. Está enojado porque trae la boca torcida.
1: No, fíjate, madreada, que es muy curioso porque en esta historia se incluye la madre Sota, que fue la que me echó la maldición de tantos años que me ha hecho la vida. ¡Sí!
2: Usted, a ver, derecho de réplica.
0: Su mecha,
3: a ver, el hecho de que no esté en este programa desde hace 2 años no quiere decir que no esté al pendiente.
1: No, yo todos sabemos que sí lo está.
3: ¿De qué tengo la culpa, oiga?
1: De que me echó la maldición el sábado que fui con mi novio, el güero de la tienda, y que déjenme les cuento. Yo llegué muy contentirri porque me mandó algo la madresota. Hey. Entonces yo siempre procuro ir a la marqueta del güero de Michoacano.
2: Permítame un segundo. En mi defensa voy a decir lo siguiente. Yo la mando al O por O, o sea, a la tienda de conveniencia, o al 7S, y siempre va con el güero, güey.
1: Es que el güero tiene todos los productos que usted está buscando.
2: No, más bien todo lo que usted necesita y está buscando. Más bien, güey.
1: El caso es que voy a hacer el mandado, ¿verdad? Entonces, y el güero estaba solo, no estaba la esposa, que siempre parece judicial de los 80 rondándolo. Y ¿qué creen?
0: ¿Qué?
1: Ya no me dice, compa, güey. Y luego me dijo, perra sal. O sea.
2: Ah, pero es que traía su playera, dígalo bien. Usted trae una playera.
1: Mira, ¿por qué crees que te digo que la maldición me la echó la madre sota?
3: Escuchen esto. Llega y me dice, ay, yo no me dice compa. Y dice, me dijo perra sal. Y la playera aquí con así todo el pecho decía perra sal.
1: Por cierto, búsquela ya mismo. Tenemos muchas unidades. Entonces, no obstante eso, no estaba la esposa y me hacía plática. Y él nunca me hace plática, güey. Y estaba lleno porque
2: ahí. ¿Se le cayeron los calzones?
1: A mí.
2: Por eso.
1: 3 veces. Sí, claro.
2: Como yo, los calzones.
1: Entonces, pues ya llegué yo aquí muy contentirri y llegué, la, y contándole a la madresota, pues mi felicidad, ¿eh? Y veredicto inmediato. A traducción, amor imposible. Ni siquiera lo imagines. Fin de la historia. Pues claro que en el próximo segmento les voy a decir a qué se tradujo en la vida.
3: O sea, que todo lo que yo le haría, ¿qué me hizo?
2: Lo que yo le hice fue la maldición para que pasó algún entonces.
1: Sí, terrible.
2: Por eso viene golpeada de un ojo.
1: No, eso fue otra vez.
0: Por eso trae su corte de emo.
1: No, eso fue otra cosa también. Pero es increíble. ¿Y saben qué es lo peor? Que la madre sota nunca me ha augurado nada bueno en el amor. Nunca.
2: Nadie. Nadie.
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0: Continuamos con la historia de la madre Jota en el Convento Radio. Chao.
1: Entonces antes le decía él, compa. Y ahora le dice perra sal.
2: Perra sal.
3: Pero es que era por la playera, güey. No te ilusiones, mana.
2: Pero es que se portó
1: como. Es que le dice compa por compapadas.
0: Por el quijadón que se carga.
2: Bueno, igual no importa nada de nada, porque ya después de la maldición de la madre Jota, pues todo cayó en declive. Oh, háganse cuenta de
4: que todo se derrumbó.
2: Todo
4: dentro de mí.
2: La maldición.
0: Dentro de mí.
2: El caso es que a mi regreso, porque yo iba por servituallas y se me olvidaron las servituallas. Entonces fui por ellas. Pero ¿qué creen?
0: ¿Qué?
2: Que no soy la única perra con hambre. Andaba una señora, güey, que llevaba a su niño. Y, ay, no, busca lo que quieras, mi amor, le decía el niño. Y luego se le arrimaba la piruja a mi vato, güey.
1: ¿Y usted?
2: Ya me cuenta que parece que no es la primera vez que lo hace, porque ya le habla con mucha confiancita a la asquerosa reptil. Y ya él conoce, diga, al niño.
1: Y usted como burro con rabia. ¿Cómo te... Por el quijadón.
0: Le sale más para afuera el mal quijadón.
1: Le sale espuma por ahí.
0: No, sí, como no. La celostina, güey.
2: De hecho, la historia de hoy se llama Así lo tengo. Porque haz de cuenta que fue a comprar tilapias de pescado, una cosa así. Entonces, ella la quería rebanada, pero él dijo, no, nomás la tengo en trozo. Entonces dice, lo tengo en tal refri. Y llega ella con el trozo y luego le dice, así lo tengo. ¿Lo quieres? El asqueroso reptil.
1: O sea, fue un como que un juego de palabras y una intención.
2: Y la esta mujer sabía perfectamente a lo que se refería. Y luego se va al asqueroso y llego y le digo, al parecer no soy la única perra con hambre que quiere.
1: Y te dije, yo sí quiero la tilapia.
2: Me ignoró, güey. Como dice el escrito, la despedida fue una mirada de, si no hubiera venido esta perra, te toca. Porque antes de que llegara la asquerosa, era todo mío. Y yo pues cuando salgo de ahí, lo último que escuché decir en mi mente fue, ten dignidad y mátate, asqueroso reptil.
1: ¿Cuándo fue eso?
2: Eso fue el sábado, pero... Más tarde sería no volver a verlo.
1: No. Oiga, pero ya, hablando en serio, ¿cree que alguna vez él se le deje caer?
2: Con la maldición de la madre Jota extendida, no solo él,
0: ni a
2: nadie.
0: Oler, ni a
2: o sea, y Dios me va a dejar 300 años para que sufra la miseria de haber nacido. Esto.
5: Que lave tu ropa y todas tus miserias.
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0: continuamos ya con la cuarta y última hora del Cometo Radio Show. Y bueno, vámonos con lo siguiente, nada más y nada menos que la Zorra Inmunda viene con Diabla de Día, Santa de Noche.
1: Exactamente, yo le traigo una...
2: Al revés, no, güey.
0: Al revés, ah, Santa de Día y
2: Diabla de Noche. Santa de Diabla de Noche.
1: Ah, no, hoy le traigo una historia...
0: Es que era Halloween.
1: De terror, hablando de Halloween, ahorita le traigo la historia... Está fea, güey.
0: ¿Está fea?
1: Está fea, güey. Ahorita tenga, ponga mucha atención.
0: Ok. Y bueno, y la zorrita.
2: Ahí tengo una forma de castigo en frente de la multitud. Se van a sorprender. Bueno, lo que hacían antes, pero hoy te les voy a decir.
0: Bueno, señores, todo esto y más, por supuesto, aquí en este programa llamado El Cometo Radio. ¡Sí!

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1: Seguimos en el Convento Radio Show. Y bueno, es momento que la zorrita, por supuesto, nos dé información que cura.
2: Así es, mi queridísima madre hada. ¿Usted alguna vez, por ejemplo, en su comunidad, en su aldea, como le llamen, ¿tiene algún tipo de castigo público para los maleantes o quien haga algo malo?
1: Quemarlo en el Facebook, güey. Hijo de tu pinflo, eso es para quemar a la raza en el Facebook. O sea,
3: pero en su aldea no hay ni luz, madreada, no fija.
4: Eso sí es cierto.
1: Bueno, no, pero sí, pues sí la queman a la raza y en Facebook. Este perro me fue infiel, o sea, es lo que
2: pero hacen. Pero es lo que hacen, o sea, ya no antes como que los apedrean o.
1: No, pues no,
2: ya. O que los linchan.
1: No, bueno.
2: Hay comunidades que sí, güey.
1: Bueno, ya les platiqué la historia a las pobres niñas que apedrearon por el tema de cuando su mamá, en la época del COVID, que eran los primeros casos, güey, de que ella fue uno de los primeros casos, la mamá de estas niñas, y las niñas salían a comprar, pues, algo de comida, etc. Y la gente las despreciaba, güey, y unas personas llegaron hasta a apedrearlas, güey, a echarles piedras.
4: Salvajes ahí.
1: Pero era por el tema del COVID, güey, ¿no? Por ese tema, güey. Pero pues sí, hay razón.
2: Pero de todos modos, o sea, es un salvajismo. Sí, güey. Usted, mi queridísima zorra inmunda, en su comunidad, ¿algún tipo de castigo para los maleantes o algo así?
4: No, no, pues allá es normal, allá es hay cárcel y todo el pedo, güey.
1: No como la de la madre,
4: güey. No como acá, güey, no, ya sí, güey.
2: ¿Una cárcel de cuatro paredes?
4: Simón, güey. No, no, pues normal, güey, no como acá es salvajismo.
2: Ok, y mi queridísima madre Jota, ¿usted alguna vez en algún castigo comunitario para los malhechores?
3: Fíjate que también junto con la zorra inmunda he vivido en una localidad regular donde pues hay fricciones, luz y así va y
4: agua
3: pues,
4: potable
3: se lo llevan a la cárcel. Sin problema.
2: Porque a mí me tocó en cierta ocasión íbamos para Istmo de Tehuantepec, a Oaxaca.
4: Ajá.
2: Y había comunidades donde había como que así el camino era subida. Y había como unos barrotes en cada extremo de la carretera y una cadena que decía, con un letrero que decía, si eres ladrón y piensas pasar por aquí, solamente como un aviso de te va a llover plomo. Así, pero okay. Así como que estaba así muy, muy concreto de, güey, éntale y si eres ratero, te va a cargar el payaso.
4: Sí,
2: o en otras comunidades, por ejemplo, como allá en Ciudad de México, que también que entras y aquí a los rateros les cortamos las manos, algo así, como dicen.
1: Ciertas colonias, ¿no?
4: Como está
2: que,
4: bien, güey.
2: Como
4: bien.
2: Que sigue siendo muy. Y
3: también en Chamilpa, en Cuernavaca, en Morelos también.
2: Hacen ese tipo de anuncios.
3: ¿Eres listo? ¿Eres muy hábil con las manos? ¿Qué te parece si te las cortamos por rata?
2: Ahorita
3: y luego ahí se rige por costumbres y que sabe que es otra cosa. Ahí no entra la policía ni los soldados.
2: No, sí, nada. Por eso. A mí se me sabe porque los letreros, o sea, no llegan a Guardia Nacional o los alguna corporación y no los quita, o sea, los tienen que dejar.
1: Como en Chiapas, los chamulas, hay una zona que le llaman los chamulas también, que ellos tienen sus propias leyes de ese tema y ellos toman así ciertas medidas en tema de seguridad.
2: Ah, güey. Pues ahí está. Entonces les voy a decir que sean en la época medieval.
1: Ok.
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0: castigo. Ok, por ejemplo, la zorra inmunda, ¿por qué la van a castigar?
1: Por cuerpazo que se carga.
2: No, hombre, cuerpo de vuela, de coro parado.
0: Por piruja.
2: Sí. Por las brujas.
0: Por las brujas, ¿por qué? Por la Santa Inquisición.
2: Sí, okay. Todavía no es mala.
0: Y digan, hey, la madre Jota, ¿por qué?
2: Por mayate, pues, ¿por qué más?
0: Porque engañó a la madre hada.
2: Ahora, por infiel.
0: Por infiel.
2: No, es que sí, antes estaban muy cañones, zorrita.
0: Sí, o sea, que dijeron, ¿por qué van a castigar a la madre Jota? Pues porque madroga, vámonos.
2: Exacto.
0: Pues el caso es que en aquel entonces.
3: No preguntaban ni nada, o sea.
0: No preguntaban. Es correcto. Y luego ya cuando se moría, no era bruja. Pues bueno, ya se murió, ¿ya qué podemos hacer?
2: Ya no se ve experiencia.
0: Pero ahí les va. Antes, cuando había un criminal en la época medieval.
2: ¿Criminal?
0: O sea, criminal.
2: Pues canción, ¿verdad?
0: Al vato lo agarraban, o sea, al criminal. Lo hacían, ya ven que hacían como un tipo de un meeting, una congregación entre todos los aldeanos. Y pues en aquel entonces les tiraban tomate, o sea, tipo de esas cosas, jitomate, como lo conozca. Pero de las cosas más raras que hacían era que le vertían alquitrán muy caliente.
2: Ay,
0: es como un pegamento muy, muy, o sea.
3: Como chapopote.
0: Como chapopote, pero o sea, muy caliente.
2: Como el que aspiras, güey.
0: O sea, a punto o hirviendo. Para que se pegara en el cuerpo. Después, en el piso, arrojaban muchas plumas. O sea, plumas de pájaro o de gallina o lo que de ave. Y al condenado lo obligaban a que se arrastrara sobre las
2: plumas.
0: Sobre las plumas para que quedara emplumado. Entonces, obviamente se le pegaban las plumas, pero aquí lo difícil era quitar el alquitrán porque se pegaba al cuerpo como chapopote. Y en muchos casos fueron de muerte. Muchos dicen, es un castigo normal, o sea, leve. Pero no, hubo muchos excesos. Entonces, eso es lo que hacían antes en la época medieval para un castigo relativamente leve. Para ellos, según. Imagínate. Si una quemadita uno le duele.
2: Con la raza, tacañón.
0: Pues ahí está el caso.

0: señores, pues bueno, continuamos en el Cometa Radio Show. Y bueno, ahora les voy a hablar nada más y nada menos. Todos sabemos que uno de los animales que más hablan es el periquito, ¿no? O sea, estos animales que comúnmente, pues en México lo tenemos, en Estados Unidos también lo hay, bueno, en diferentes países. Y obviamente una de las ciertas, pues digamos, regularidades de ellos es que hablan, güey.
1: ¿Sí? Ponte música de perico.
0: ¿Música de periquito? Ok, a ver.
2: Un hermoso animalito, que su color no es verde, yo le llamo periquito.
0: Pues me dijeron música de periquito. Bueno, no, de esa no. Bueno, ok. Resulta ser que, pues, John, así se llama el dueño de este periquito en Estados Unidos, en lo que es la zona de California, tenía un periquito. Pues muy bonito todo el rollo. Entonces, un día de repente dejó mal cerrada la jaula y se le salió, güey, ¿verdad? Y obviamente el periquito, pues ya sabemos que ahorita pues ya le puedes incrustar un chip, ¿verdad? Para poderlo rastrear dónde anda y todo ese rollo. Ajá. Y el vato, pues lo estuvo rastreando hasta que lo encontró en una zona, digamos, la que hispana, ¿verdad? En la ciudad de Los Ángeles, carnal. Y pues resulta que ese era un barrio mexicano, güey. ¿Sí? Ey. Cabe destacar que el periquito pues hablaba en inglés, güey, ¿no? Primero era de hi, pues how are you?
1: God damn it.
0: Ajá, good afternoon. O sea, el periquito, bien, ¿verdad? Todo chido. Pero pues el vato, cabe destacar que el periquito había volado ciertos kilómetros, el rollo. El vato, pues en lo que a veces se reactivaba el chip, no le agarraba todo el business, a veces se movía, pues no podía encontrarlo. Se tardó nada más y nada menos que 8 días, güey. 8 días que ya vio que el periquito no se movía. Y quiso esperarse otros 3 días para decir, voy a ir ahí donde está. Pues cayó, carnal, y resultó ser que era una casa en un barrio hispano donde había mexicanos, carnal. Pues al momento que llegó, oigan, ¿saben qué, güey? Pues saben que este periquito es mío, que lo encontré. Ah, sí, mira, aquí llegó el vato, venía sediento el rollo, aquí le dimos de comer y todo el business, pero pues todo bien. Pero ¿cuál va siendo la sorpresa del John? De que el mendigo periquito ya no hablaba inglés, güey. En 10 días, güey, aprendió palabras mexicanas.
1: ¿En español?
0: ¿Cómo que? Claro. Primero, la primera letra con la P y la U y luego la
1: saca
0: que
1: la bolsita.
0: Casi, güey. O sea, sí les decía, ¡ey, tú! ¡Oh!
3: ¡Ah, sí! ¿A poco?
0: Con la P y la U, exactamente, P-U-T-O, les decía, ¡ey, tú!
1: Oh. ¡Ah!
0: Y la de ¡ey! Le chiflaba ahí. ¡Eh! Hey, chiflas a tu Bowser. O sea, todas es, ve y checa tu mail. O sea, todas esas palabras que comúnmente
1: escucho en el convento.
0: Entonces, el vato, no, por eso porque ladré, güey, pero bueno. Al final de cuentas, el vato, pues les pedía a los mexicanos de que, ¡ey! Enséñale cómo estaba, regrésemelo como estaba. Güey, pues aquí lo aprendió. O sea, de la de güey. ¡Ey tú, güey! O sea, que el periquito en tan
3: solo. ¿Cómo le decía, güey?
0: ¡Ey tú, güey! En tan solo 10 días, él aprendió nada más y nada menos que más de 25 palabras en español y muchas de ellas eran groserías.
3: ¡Qué feo!
0: Fíjate, y el vato decía que él había tardado 1 año y medio para que saludara a Jai. Nomás hazme tú un repeinado, favor.
1: Pues es que,
0: ¿cuál idioma será el más perrón? ¿Si el del mexicano o el norteamericano?
1: Es que México es México.

0: está escuchando en el Cometo Radio Show, La Sorrimunda nos lleva de regreso al santuario.
1: ¡Exactamente! ¡Ah, bueno, Recio! Vamos a hablar nada más y nada menos de esta peliculona mexicana.
0: ¡Ah!
1: A ver si la tienen, güey.
0: ¡Dos lancheros bien picudos!
1: ¡No! ¿Cuál?
2: ¡Ah, la risa en vacaciones!
1: ¡La risa en vacaciones! ¡Súbale, perro!
3: Tiene toda, por eso es buena.
1: Bueno, ya sabíamos de esa peliculona, mi querida zorrita, mi querida madreada.
0: Sí.
1: El 1990. ¿Cuántos años ya tenemos, güey? Estamos bien viejos, güey.
0: 36
2: años.
1: Exactamente. Y la verdad es que fue un fenómeno, por lo menos en México, ¿sí o no?
2: Sí, sí.
0: ¿Cuántas películas se hicieron de la recién vacaciones, güey?
1: No, cállese, güey.
2: ¿7? 8, 10, 8. Ya tiene más que Rápido y Furioso, güey.
0: Sí, güey, yo creo que sí, güey.
1: Pues la neta, güey, fíjate que si nos damos cuenta de esa película, es bien sencilla, güey.
2: Sí, sí, sí.
1: La cuestión aquí es de que esa película, hijos, no tenía ni historia, no tenía trama, güey. Conforme vaya a salir, ¿qué vamos a hacer hoy? Ah, hay que hacer esto y esto. O sea, no tenía un guión como sí, güey. Aparte, no tenía fotografía, ¿ves? O sea, todo lo agarraban de así, güey. Y fue... de verdad, un éxito rotundo. Era así de simple, agarraban la pantalla, se iban, bromas, y la verdad es que fue un éxito. Recordemos el nombre de estos feligreses, madreada.
0: Paco se llamaba uno.
1: Ajá.
0: De apellido... ¿Gerte?
1: No, ese no, güey.
0: Paco, era Paco.
1: Ajá.
0: Luis.
1: No, güey, ese es de... ese es de...
2: ese es de MacPato, güey.
1: No, pues, no, Hugo, Paco y Luis, vete.
0: No, nomás me acuerdo de Paco, güey.
1: Hugo, Paco y Luis, ahí, güey, sí, güey.
0: Nomás me acuerdo de Paco, güey.
1: No, güey.
0: ¿Usted quién se acuerda?
2: No, es Pedro, ¿no?
1: Exacto, Pedro. ¿Eso no?
2: ¿Cuál otro? Pedro, Luis.
1: No.
0: ¿Ya ves, güey?
1: Exacto.
2: Pedro, Pablo.
1: Ajá.
2: Mármol.
1: No. No. Pedro, Romo. Pablo Ferrer y Paco Ibáñez.
2: ¿A los tres P?
1: Los tres P.
2: ¿Triple P?
1: Exactamente. Fue el tridente maldito de encargar las bromas a la gente que venía en la vía pública, en parques, en hoteles. Y eso fue, sobre todo, allá en el paradisíaco Acapulco, mi
2: compa. Oiga, pero no sé si usted supo, pero que todo era planeado.
1: Exactamente.
2: O sea, todo la reacción todo. De todas las personas.
1: Sí, güey.
0: ¿Neta?
1: Exactamente, en ese momento, obviamente. O
2: sea, ¿siempre vivimos engañados?
1: Siempre, güey, siempre. Efectivamente,
2: sea.
1: Así es, ahorita.
0: Perra sal.
1: De repente veíamos una broma en transeúnte, chistes, y obviamente se hacían a la plena luz del día en espacios muy concurridos. Sí. Dicen, pues obviamente están sacando la broma en ese momento, pero no, güey. Desgraciadamente, no. Ya se dio a relucir que todas esas cosas.

0: todas eran planeadas, güey. Oye, desgraciadamente.
1: Y no siempre andan enfocando a las morritas y todo el rollo. Exactamente. De que acá andan enseñando el chiquini, ¿no?
0: Sí, pero obviamente le decían, oye, vamos a hacer esta toma o vamos a hacer esto, pero ya estaba todo arreglado. Pero ahorita les sigo contando más, perro.

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0: Bueno, señores, continuamos nada más y nada menos que con La Zorrimunda en Volver al Santuario. Está hablando de una película emblemática.
1: Exactamente.
0: La Risa en Vacaciones.
1: Fíjense nada más el éxito taquillero que tuvo, mis hermanas. 15 semanas en cartelera, güey. ¡15, güey!
0: No, eso es un buen.
1: Es un buen tiempo, güey. Bueno, por ahí dicen que cuando algo funciona, ¿qué, güey?
0: No le mueves, no le menees, man.
1: Exactamente. Pues vieron, obviamente, las personas que hicieron esta película sencilla y obviamente con unas grandes ganancias, pues dijo, ¿qué vamos a hacer, güey? Pues se estrenó La Risa en Vacaciones 2, güey, que también obviamente tuvo muchísimo dinero y obviamente muchísimas tiempo en taquilla, güey. Y se hicieron efectivamente, mi querida zorrita, mi querida madreada.
0: ¿Cuántas?
1: 8 películas, siendo la última en 1996, güey. ¿Cómo la vide, güey?
0: O sea, casi, loco, ¿no? casi estuvieron haciendo 2 por año, güey.
1: Sí, la verdad sí. Lo que pasa es que, ¿saben qué? En aquel tiempo, si ustedes se acuerdan, eran películas de narcotraficantes,
2: historias de los Almada,
1: y siempre habían ese y eso y
2: cine,
1: eso y
2: cine
1: eso.
2: De ficheras.
1: Exactamente. Entonces, como que la gente ya estaba cansada de ese pedigrí y dijeron, ah, pues aquí hay un nicho, vamos con La Risa. Y obviamente eso fue lo que les funcionó, güey.
0: Y la neta estaba chido porque si te juntabas con la familia, pues en aquel entonces lo pasaban en canales abiertos, carnal, y con la familia, ah, va a salir la película Risa en Vacaciones, y estaba chida, güey, porque las bromas, pues, estaban perronas.
1: Exactamente, güey, desgraciadamente, pues, eran planeadas, y bueno, pues, al final de este cine popular, pues, en el número 8, pues, ya como que la gente dijo, no, pues, chale otra vez.
0: Lo mismo.
1: Chale otra vez, exactamente, y ya poco a poco, pues, las salas se fueron.
2: Fue menguando.
1: Exactamente, ya no había tantos espectadores, hasta el final, donde, pues, se cerró este ciclo, favoreciendo, obviamente, al público de México, que también ahí lo disfrutó, pero también a la gente que hizo posible esas películas, se terminaron y bueno, pues ahí nada más quedó en el, pues digámoslo así, en el archivo, para la gente que todavía quiere verlas, pues todavía por ahí están en internet.
0: Y fueron una de las tantas cosas también que hizo famoso al puerto de Acapulco, que mucha gente decidió ir allá. Pero bueno, llegó el momento de despedirnos. Muchas gracias, mi querísima zorrita.
2: Que tengan excelente resto del día, y como siempre, un placer haber estado con ustedes compartiendo este show.
0: ¡Zorrimunda!
1: Ya nos vamos, ojalá que les haya gustado. Lo hacemos de cuora para toda la bandera.
0: Cámara, pivote y rey, señores, estamos escuchando. De verdad, mil gracias por escuchar esta madre de programa llamado El Convento Radio Show.

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1: Después de tanta fiesta, ya párenle, ya regresamos a Club Hit Latino. ¿Cómo están? Mauro Hernández, Pati Sánchez. Hola, Pati.
2: Hola, Mauro Hernández. Estamos muy bien, contentos. Mira, después de, como que la fiestecita, bueno, allá en México. Sí. Con tus hermanos mexicanos que no
1: se. Ya se fueron mis parientes, ya los gorrones. Ya se fueron los gorrones, ya, gracias.
2: Hay que seguir chambeando, pero ya viene casi el fin de semana. Sí, otra vez.
1: Sí. Ya viene, pero fíjate que está padre, sobre todo cuando uno vive acá y que están los festejos del 16 de septiembre y todo eso, nos vienen a visitar, ¿no? Entonces, como que, no sé si estás de acuerdo conmigo, pero se siente esa vibra muy mexa aquí en los Estados Unidos cuando te visita gente de otros lados, ¿no?
2: Sí, porque estás entre tu gente, claro. Lo que se come, siempre comemos pues, comida que uno sabe hacer y cosas.
1: Oh, no, no salimos de hamburguesas o de hot dogs, pero cuando viene la tía y dice,
3: ¿cómo que no tienes eso, mijo? Ahorita te hago un nixtamal.
2: Pozolito.
1: ¿Y dónde lo saco, tía?
2: Quesadillas fritas, cositas así, ¿no?
1: Pero bueno, hoy es un nuevo día, ya es juevesito, estaremos hablando de la responsabilidad, sobre todo de tener una mascota. Ojo, la mascota no es un juguete.
2: Ándale, no es un juguete. Es un día muy bueno, me parece, para hacer conciencia. Ahorita vamos a hablar de eso. ¿Y qué más? Bueno, en el tema del día vamos a hablar de, antes de discutir, cambia una palabra. Cuando dices, es que yo digo que hay gente que no sabe discutir porque como que lo hace de una forma agresiva, ¿no?
1: O no sabemos hablar, no sabemos utilizar las palabras, los sinónimos, ¿no? Para no herir a las personas y para no herir ninguna mentalidad, mejor, infórmate en nuevanews.com y en nuevaonda.com. Ahí está toda la información, ¿eh?
2: Ingresa en estas dos páginas, todo lo que aquí comentamos también ahí lo pueden leer, nuevanews.com y nuevaonda.com.
1: Así comenzamos, Club Hit Latino.
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2: Ay, qué bonitas las mascotas, los perritos, los perrijos. Hay que cuidarlos porque son eso, son seres vivos, Patricia. Y la gente luego dice, ay, le voy a regalar en Navidad un perrito a mi hijo. Y luego ya...
3: Se les hace muy fácil.
2: En marzo, en mayo ya lo están abandonando, ¿no?
3: Se les hace muy fácil y pues no es un juguete. Es que tener un perro es una responsabilidad total y hoy es ese día. Hoy es día de la propiedad responsable de los perros, que destaca eso, la importancia de cuidarlos y sobre todo, pues de darles todo lo que necesitan, ¿no? Sí. Que no tenerlos amarrados en el sol, en la azotea, pasearlos, darles agüita, todo bien.
2: Encerrado. ¿Cuántos no vemos acá en algún neighborhood, en algún vecindario que están los perros encerrados, ¿no? Y están ahí, los ves tú de noticias, que alguien los rescate, que alguien los ayude. El otro día mi hijo decía, ay, hay que tener otro perrito. Y le decía, si no cuidas al tuyo,
3: ya, es que los niños lo ven así, sí, como algo fácil, bonito, y que pueden jugar con él. Pero fíjate, desde lo que les damos de comer, porque pues ellos siempre te van a pedir comida. Ajá, pero ya he sabido que no les den.
2: Y les das de comer y sale. Por ejemplo, a mí me cae gordo que cuando llega alguien a la casa le da de comer otra cosa. Y yo, no le des eso. No, ay, le di un pedacito de carne.
3: Y el
2: así.
3: Otro ya ganó con su quesadilla.
2: No le des eso, porque no, y al rato el cacomis todo aguado, porque como está acostumbrado.
3: Sí, se nota. No, y se hacen pediches.
2: Ajá.
3: Como ya le dio esa visita, ya cuando está contigo normal, pues ya quiere que le des.
2: Yo nunca he entendido eso de los perros. A ver, ¿qué? ¿Por qué tú le estás enseñando a que haga pipí en un lugar todo el tiempo? Aquí haz. Y no aprenden. O aprenden a medias, ¿no? ¿Y cómo se aprenden rápido? Que cuando alguien se sienta en la mesa, significa que le van a dar de comer. O sea,
3: pues porque cometemos, pero es que aunque no les dé, ¿eh? O sea, cuando están cachorros se sienta uno a comer y ahí están. O sea, aunque no le hayas dado, dado nada.
2: Pero si no le das, no lo vas a acostumbrar a que esté ahí. Pues, o sea, no va a si una persona ya le dio ahí, el perro va a entender que cuando te sientes va a haber comida. Entonces, no hay que dársela.
3: No hay que dársela porque luego ponen cara de como de nunca como, aquí no se me da nada, ¿no?
2: Estos que son mis dueños ni me cuidan ni me quieren. Entonces luego
3: caiga.
2: Los invitados dicen, dale de comer algo al Chucho.
3: Así mero.
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1: Siempre informado, mes importante, sobre todo para la herencia hispana y también para muchas cosas que tienen que ver con la información que acontece día con día aquí en la Unión Americana.
2: Así es, oigan, y fíjense que hay una polémica porque en esta ocasión el gobierno de Estados Unidos o el presidente Trump pues echaron mano de la imagen de Optimus Prime, ¿no? Que sabemos que es, pues ahora sí que de los personajes centrales de la franquicia de Transformers.
1: Que por cierto acaba de fallecer el que hace la voz de Optimus Prime hace poquito. Y bueno, la gente estaba llevando flores, haciendo un luto importante sobre el fallecimiento de este, pues este personaje tan, tan icónico que le dio vida a Optimus Prime por muchos años, ¿eh? Por muchos años. Y que no salga a la luz, ¿qué hizo el presidente Trump ahora?
2: Pues es que utilizan la imagen, o sea, se cuenta que el gobierno de Estados Unidos durante esta administración de Trump recurren a figuras emblemáticas del entretenimiento, de la cultura popular para reforzar o difundir su discurso
1: las
2: político.
1: Campañas.
2: Exacto, a través de estos personajes. ¿Y qué pide Hasbro? Que es la campaña de juguetes, pues que no se utilice a este personaje o la imagen de Optimus Prime, porque lo quieren separar, ¿no? O sea, sobre todo para, porque es un mensaje anti-inmigrantes y no quieren que Hasbro sea parte, pues, de esta política anti-migratoria tan violenta que tiene el presidente.
1: Mira,
2: Trump.
1: ¿Pasó alguna vez con este G.I. Joe? G.I. Joe, The Real American Hero, ese es el eslogan, ¿no? Y recuerdo que cuando de las primeras campañas del presidente Trump, trataron de utilizar esa y la juguetera Hasbro fue así de, a ver, un eslogan como ese es el eslogan de un juguete, o sea,
2: claro.
1: Y de un héroe americano, ¿no? Y tú lo estás uniendo a la política, pues no está nada bien. Miley Cyrus se quejó en su momento, Beyoncé, Taylor Swift también, ¿te
2: sí,
1: acuerdas,
2: sí,
1: ¿no?
2: Sí, es que eso es lo que ellos piden. Según un comunicado, la publicación mostraba incluso un hombre indio señalado por provocar un grave accidente automovilístico, donde murieron 3 personas y hacen alusión a estos personajes. Entonces, pues lo que pide Hasbro es que no se utilice la imagen de estas figuras.
1: I'm Optimus Prime.
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1: Oigan, la duda que todos tenemos siempre es ¿a dónde van?
2: ¿A dónde va nuestro amor?
1: No. ¿A dónde van nuestros datos? Cuando
3: sí, caray.
1: Todo lo que ponemos en ChatGPT de, oye, si, ¿qué pasaría si me cambio de look? ¿Esta foto qué haría? Esa información, ¿dónde está? ¿Dónde se quedan nuestros nombres, nuestras fotos?
3: Todo lo que damos con la IA, ¿verdad? Pero mira, afortunadamente existe una herramienta oficial que permite eliminar toda la información sensible. Por ejemplo, no sé si has buscado tu nombre en Google.
1: Sí.
3: Y es escalofriante que te salgan muchas cosas que dices, ah, caray, ¿esto cómo está aquí? ¿No? Qué miedo que esté todo aquí.
1: Bueno, a ver, por ejemplo, si yo he puesto Mauro Hernández y si sale, bueno, tengo homónimos, ¿no? ¿Estás de acuerdo? Entonces,
3: ¿salen que tus redes?
1: Sí, salen mis redes, sale pues prácticamente mi vida personal. Es más, pregúntele a ChatGPT, pongan su nombre y que les haga una biografía de ustedes, a ver qué sale.
3: Ándale. Eso va a estar
1: nomás
3: bueno.
1: Para que les dé miedo, ¿eh? No necesiten una bruja, ¿eh? Ni una tarotista para que les diga lo que es.
3: Sí, la verdad es que esta herramienta, bautizada oficialmente como privacidad en los resultados sobre ti, marca un antes y un después en la gestión de la identidad digital de Internet, porque anteriormente intentar que un motor de búsqueda dejara de mostrar información, pues era un proceso, pues tendrías que meter como una demanda y cosas así, ¿no? Pero ahora, con esta actualización, Google ha simplificado todo el procedimiento. Ahora tú puedes decidir qué detalles de tu vida privada se puedan mantener ocultos o públicos, ¿no?
1: Tú ya le pones esta no quiero que sea tan pública, vamos a decirlo así, ¿no? Es un filtro.
3: Sí, así es. Solo necesitas tener acceso a tu cuenta principal y seguir una serie de indicaciones precisas que el mismo sistema te irá mostrando en pantalla para configurar tus preferencias. O sea, en Google, ya ves que al lado, sí, como a la derecha, viene tu nombre porque abriste una cuenta.
1: Ah, claro.
3: En configuración, preferencias y privacidad, ahí es donde paso a paso te va a ir diciendo cambiarle y qué información quieres que esté expuesta o cuál no.
1: Mira, yo estoy seguro que los que me están escuchando nunca lo han hecho ni lo van a hacer. Pero si no quiere que todo el mundo conozca su vida, entonces no se queje.
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5: Llega el momento de los deportes, y es que siempre nos encanta hablar de los mexas que la están rompiendo en cualquier parte del mundo, cuando están en otra latitud, y bueno, tal es el caso de un jugador que siempre ha mostrado que es una persona íntegra, sobre todo en la cancha, y hablo de Edson Álvarez, pero parece ser que el machín, como le dicen, pues quedó fuera de la convocatoria del Wrexham en la Championship, y parece ser que Edson Álvarez, pues como que no sé qué pasó, pero que en el balompié británico, pues como que no le están pelando, Pati. Y antes sí funcionaba, pero no sé qué pasó.
6: Y ahora que perdió ese encanto, la magia, ya no trae suerte, ¿o qué
5: pues
6: pasó?
5: Pues que ha entrado mucha inactividad, ¿no? Entonces ya se prendieron los reflectores tras quedar completamente borrado de la convocatoria del West Ham United en este inicio de temporada. Y hay muchos rumores de que posiblemente

0: saldría de, pues, del entorno internacional. Pero a ver, aquí lo malo es que, pues, ya el América como que ya está volteando, que se regrese para acá, véngase acá, lo repatriamos. Pero yo creo que la instancia sería que, si ya estás en Europa, buscar un equipo en Europa. ¿O tú qué crees? ¿Tendría que regresar a México o sí buscar otra opción, aunque sea menor al equipo en el que está?
1: ¿Qué será? ¿Qué?
0: Porque ya estás en Europa, Pati, ya pues has dicho, sí, un gran salto.
1: No, y aparte ya estás allá. Yo creo que hacerle la lucha, sí, ver dónde más te puedes colocar. Y si no, pues ya de retache.
0: Es que, ¿en qué momento? Ese sería un gran tema. ¿En qué momento es el dinero y la satisfacción de jugar? Un ejemplo claro de que el dinero no es importante en cuanto al fútbol, o más bien, sí, el dinero no es importante, ajá, es Carlos Vela. Carlos Vela, cuando se vino aquí a Estados Unidos, que estuvo jugando aquí en Los Ángeles, él dijo: yo prefiero la comodidad de mi familia a estar en un club internacional, y también se vale, ¿eh?
1: Mira, pues es lo que quieras, pero tienes que sopesar y ver qué es lo que quieres.
0: ¿Qué es lo que quieres, en verdad?
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1: Oye, los reencuentros llegan precisamente para avivar la nostalgia.
2: A mí no me gustan.
1: Para hacerse, ¿cómo no te van a gustar, Patricia? ¿Cómo no?
2: Pues como que digo, ay,
1: a ver, ¿qué agrupación fue de tus tiempos?
2: Esta que vamos a hablar.
1: Ah.
2: Esta precisamente.
1: Por ejemplo, a ver.
2: Pero siento que ya no van a ser la misma, que no la hagan.
1: Antes de que digas, los Backstreet Boys en Las Vegas, la gira más ambiciosa de todos los tiempos en la esfera.
2: Bueno, tiene razón, les fue muy bien.
1: ¿Me estás diciendo que eso no es un gran regreso, que no es un gran reencuentro? Es más, le acaban de preguntar a Ricky Martin hace poquito. Ricky Martin, hola, ¿vas a estar en el reencuentro de Menudo?
2: Dijo que no.
1: No.
2: ¿Ves? A él no le gusta, dijo que no.
1: No, dijo que no, pero...
2: Y lo tacharon de divo, no, de payaso.
1: Pero respondió muy bien, dijo no, pero no sé...
2: Ahí me traen un recuerdo.
1: No sé, me traes un
2: imán. Sí, dijo que le llevaran la merch, algo de la mercancía que se vendió.
1: Pero no sabe, pero es más, como que ni le hablaron, ¿estás de acuerdo?
2: Yo digo que sí, pero no. Pues como ya saben que está divo. Pero bueno, este grupo también ya desató especulaciones, las Spice Girls, de reencontrarse por un misterioso video. El grupo femenino de pop británico pues avivó los rumores de un posible regreso a los escenarios o de un lanzamiento de nueva música con un misterioso video, Mau, en sus redes sociales, que ha tomado por sorpresas a todos.
1: Oye, pero a ver, yo recuerdo que Mel C, Emma y Jerry sí estaban listas para regresar. La única que no era Victoria Beckham, ¿no?
2: Ella no.
1: Todavía no.
2: Pero todas ellas, incluida Victoria Beckham, publicaron un clip acompañado de un mensaje que anticipaba un anuncio de una hora, de una fecha, acompañado de su mítica canción, la de Wannabe, de fondo. Entonces, este video hace referencia al tema, pues está filmado en las escaleras del mismo hotel en el que se grabó en su día el videoclip de Wannabe.
1: Oh.
2: En ellas, en las escaleras, aparece tirado un periódico que al ampliarse dice: eres un fan de las Spice Girls con la capacidad de cantar y bailar, eres un super fan, un coleccionista, un melómano. Entonces dices, ¿qué van a hacer?
1: ¿Qué van a hacer?
2: ¿Qué va a haber?
1: Y luego abajo decía, se vienen cositas, ¿no?
2: Preparando, coming soon.
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1: A ver, una pregunta clave para todos ustedes, amigos de Club Gilatino. ¿Cómo empieza una discusión? ¿Cuál es el inicio de una discusión? ¿Cómo empieza?
2: Pues yo creo que cuando ya algo, una gota derramó el vaso y reclamas algo, pero siento que siempre trae como antecedente, pues, o sea, algo que ya se venía acumulando y en su momento no se aclaró.
1: Dices que un reclamo.
2: Un reclamo, sí.
1: Pero hay veces que una discusión no empieza con un reclamo, empieza con alguna duda, por ejemplo. Uh-huh. Oye, mi amor, ¿tú agarraste las plumas que estaban aquí? Sí, yo las agarré. Ay, ¿dónde están? Ah, las moví. Se las di a...
2: Se las llevé.
1: Se las di a Susana porque las... ¿Cómo que se las dice a Susana? O sea, fíjate cómo una pregunta de dónde están mis cosas puede crear un conflicto, ¿no?
2: Bueno, sí, tiene razón. A veces de cosas cotidianas sale un pleito pero porque también ya hay cosas atrás, ¿no? Así como que es que siempre me mueves mis cosas.
1: Eso es lo importante.
2: Y sacas cosas así de atrás.
1: ¿Y qué tipo de...? Pues, bueno, se sacan cosas de atrás ya cada quien.
2: De atrás
1: saca...
2: tiempo. Ah. De atrás tiempo.
1: ¿Pero qué hacemos, Pati? ¿Cómo manejamos nuestras palabras para saber cómo discutir? Porque una palabra puede cambiarlo todo, ¿no?
2: Totalmente. Una palabra, justamente por eso decimos, antes de discutir, cambia una palabra. Por ejemplo... siempre te dicen, es que tú nunca esto, tú, o sea, siempre
1: tú,
2: empieza uno,
1: tú,
2: exacto,
1: tú siempre,
2: echando
1: tú
2: la culpa,
1: nunca, tú eres,
2: señalando, pero tampoco nunca, no empezamos como desde tu perspectiva. Yo creo que una palabra sería, mira, es que yo eso lo percibo así, no de que, es que tú siempre dejas las cosas, no sé, sino puedes decir, es que yo necesito que las cosas estén,
1: mira,
2: más bien, ¿qué necesitas tú en vez de echarle la culpa al otro?
1: Gran explicación. Cuando usted sepa que va a empezar una conversación que puede terminar en un problema, no inicie con el, oye, tú, o tú nunca, o tú siempre. Empieza con el yo.
2: Pues que siempre sales tarde.
1: Ajá, yo siento, yo
2: nunca
1: necesito.
2: Nunca traes dinero en efectivo.
1: Claro, claro. No, oiga, ¿sabes qué? Es que yo no he tenido dinero últimamente, ¿no? O sea, tú no me das dinero.
2: Tú no me das. En vez de decir, oye, ¿cómo le hacemos? Porque
1: yo no traigo.
2: Nos han dado cortos o no sé. Ay, sí. Oye, qué mujer. Muy comprensivas.
1: Utilicen las palabras. De eso estamos hablando. Qué importante es la palabra para erradicar una discusión.
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1: Se quedó pensando, ¿verdad? Claro. Hace rato estábamos platicando acerca de cómo utilizar bien las palabras puede simplificar la vida y no provocar problemas. Es que, ¿a poco no se han dado cuenta que muchas discusiones empiezan antes de que realmente sepamos qué hacer o qué decir, ¿no? El tú nunca me escuchas, el tú nunca estás, en cambio al yo necesito, o decir, tú nunca me pones atención. Podría decir, yo siento que últimamente has estado muy ocupado y la verdad me gustaría platicar contigo. Fíjate qué diferencia.
2: ¿Y sabes cuál es una palabra así que dices? Por ejemplo, ya estamos explicando, ¿no?
1: Sí.
2: Que me incomoda, que me molesta, en fin. Y tú dices, ah, no, sí, no, pues sí te entiendo. Pero, no, ese pero es como del pero ya.
1: Pero.
2: ¿Cómo se dice? Aniquiló todo, pero, y ahí vas tu veneno.
1: Es un problema. Oye, no, la verdad es que, oye, me encanta cuando cortas el jardín, lo dejas padrísimo, pero la basura nunca la recoges. ¡Pum!
2: Y la verdad, estás, entonces ya ese pero dices, no, ya, o sea, ya echaste a perder toda la discusión sana.
1: Pero mira, lo que dijo Pati hace rato es muy cierto, o sea, cómo el tú por el yo puede cambiar todo. Por ejemplo, es que tú, mi amor, siempre haces lo mismo. ¡Pum! ¿Cómo que hago lo mismo? En cambio, que digas, oye, ¿sabes qué, mi amor? Yo me siento mal cuando ocurre esto.
2: Exacto, y ya dices, ah, mira, pues estoy afectando de esta forma. O sea, no sé, es como un juego de palabras, es como cuando dices, no, es que te digo que pagues tales la luz, servicios, no sé, y siempre se te olvida, ¿no? O sea, dice, en vez de decir, bueno, a ver, yo lo pago, ¿no? Si se te hace más fácil.
1: Oye, amor, ¿se te pasó pagar la luz? Observé que se te pasó pagar la luz. ¿Quieres que yo la pague?
2: Ajá. A lo mejor es el otro. Es que ando bien ocupado y por eso siempre se me olvida.
1: Que llegue
2: y
1: le diga, ¿no pagaste la luz? ¿Otra vez no pagaste la luz?
2: Siempre la misma contigo. Y ya, empieza la discusión. Ahí cambia, ¿no?
1: Sí, pero piense muy bien. Yo sé que es muy complicado porque usted, como siempre, llega igual. Sobre todo las viejas. O sea, a las viejas nos tratan así todo el tiempo.
2: De que es que tú no hiciste esto. O sea, sí, yo entiendo, pero haga un esfuerzo. Practíquelo.
1: ¡Lógrelo! ¡Venga!
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1: Hay cosas que pasan en la vida y que se quedan en las redes sociales.
2: Cosas muy, que pesan. Ay,
1: sí. Muy, muy virales. Y fíjense, no sé si se dieron cuenta, pero hay un cóndor que está en peligro de extinción.
2: ¿Un pájaro?
1: Un pájaro, ¿un pájaro? Sí, sí, sí. No es el pájaro que se hace pipí en las placas de los automóviles, ese no.
2: Ah, caray.
1: Ni el pájaro que,
2: ¿cuál es ese?
1: Que quema, que va y le enciende fuego a los maizales, tampoco.
2: ¿Tampoco? Okay.
1: Son albures tradicionales mexicanos, para ti que no te voy a explicar. Pero el cóndor andino, Carruf, fíjense que lo rescataron, lo liberaron en Sudamérica, porque hay que decir que el Carruf volvió a volar por una sierra muy importante, porque está en una rehabilitación en el Centro de Recuperación de Especies, y que este gran ave estaba en peligro de extinción, y lo que quieren es que empiece a procrear hijos, que tenga pajaritos.
2: Que se reproduzca.
1: ¿No te has dado cuenta que cómo ha sido importante esto de la conservación de la fauna? Que antes no había interés, morían especies a diestra y siniestra, y ahora ya se trabaja para conservarlos.
2: Pero fíjate, me da como cosita o como pesar, porque se está trabajando justo en lo que antes no, pero ya muy tarde, sí, ya porque muy tarde. Hay veces que oigo que dicen que del panda chino queda una especie en el mundo.
1: Ah, sí.
2: Y dices, ¿y cómo lo van a preservar? Pues, ¿con quién lo van,
1: oye,
2: a reproducir?
1: El otro día vi un capítulo de Mr. Beast, véanlo ahí en YouTube, donde este brother, ya ves que tiene los millones de dólares, ¿no?, del universo.
2: Sí, lo que quiere.
1: Mr. Beast se metió con una empresa científica que extrajo un fragmento de mamut, ¿no? Entonces, uh-huh, lo que están tratando de hacer es regresar al mamut a la vida, ¿no? Entonces, okay, estaban en unos temas de clonación, clonaron al primer ratón, ¿no?, con cierto ADN de mamut, y está creciendo, o sea, lo han ido probando, lo han ido haciendo así, pero fíjate qué importante, ¿no? Y el tema de este cóndor andino macho, pues es importante decir que al momento de que recupera esta libertad que se debe volar, especialmente para eso, para que empiece a procrear y que venga la nueva vida, ¿no?
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2: Y también sabes que estaba viendo hasta videos, notas como esta, porque no sé si ubican para toda la gente que es de México, que ha ido a México. Pues ya ves que allá está un zoológico muy grande a media ciudad, que es el zoológico de Chapultepec.
1: Ah, sí, me acuerdo.
2: Está el castillo, ¿no?
1: El castillo de Chapultepec, uh-huh. Claro, los niños
2: cerros. Y un museo, el de paleontología.
1: También, está enorme, está grande, ¿no? Y luego está cerca de Chapultepec, también se une con, ¿te acuerdas la casa de los presidentes, Los Pinos? También está muy cerca de ahí.
2: Exacto.
1: Es una zona boscosa importante, ¿no?
2: Está muy bonita. Muy bonita. La han preservado y ustedes pueden ir.
1: Ya hay un zoológico ahí, cuando Yuri cantaba la de Osito
2: Panda. Ah, sí, hizo un video ahí, ¿no?
1: Hizo un video en el zoológico de Chapultepec y sin duda alguna es un lugar
2: emblemático. ¿Cómo se llama la panda de ahí? Porque todavía la cuida, ¿no?
1: Ese es Towi, ¿no? Towi, no,
2: bueno, Towi ya murió.
1: Towi ya murió.
2: Ya, no, estaría bien.
1: No, ya estaría petrificada.
2: Pero hay otra panda ahí.
1: Pero esa es hija de Towi o nieta de Towi, ¿no va?
2: Creo que es familiar.
1: ¿Tuvo familia Towi? Gran pregunta.
2: Habrá
1: Patricia,
2: que investigar, pero si hay una panda ahí. Bueno, total que, justamente hablando del zoológico, un grupo de monos que viven ahí protagonizaron una peculiar. Ya de los
1: unos
2: monos.
1: Unos compas, ajá.
2: Los monos, son como nosotros.
1: Son,
2: ¿no?,
1: muy monos, ¿no?
2: Pero son curiosos. Ay, qué bonitos.
1: Qué bonitos.
2: Chiquitos. Bueno, ya, esta escena rápidamente llamó la atención en redes sociales porque varios ejemplares fueron captados balanceándose.
1: ¿Sí? Ajá, columpiándose.
2: Así, ajá, balanceándose y girando sobre una estructura instalada dentro de su hábitat, de su jaula o del espacio. Bueno, no voy a decir jaula porque luego van a decir, ay, los tienen enjaulados.
1: Ok.
2: Sí, no me los pueden dejar tan libres. Pero bueno, la curiosa secuencia provocó que usuarios compararan el movimiento de los animales con los tradicionales voladores de Papantla.
1: Ah.
2: Una de las expresiones más culturales expresivas de México. Y pues ya decían, ya les pusieron los monos de Papantla o de Chapultepec, porque este comportamiento, y es un comportamiento natural, ¿sí?, de estos animales, pero generó una inesperada comparación con, pues, este baile, pues es de Veracruz, ¿no?
1: Sí,
2: Papantla es Veracruz.
1: Sí, es un evento típico, ¿no?, donde los voladores empiezan a girar.
2: Pero sí quedan
1: girar.
2: Así los monos tipo voladores.
1: Pero a ver, no están imitando, yo creo que es una acción que normal.
2: No, es una acción, es un comportamiento natural de ellos. Pero ahí se observa que están sujetados a la estructura mientras están moviéndose así de forma circular. Y bueno, pues ellos se impulsan, se balancean, pero giran alrededor en coordinación. Se nota que están coordinados, por eso se
1: no hicieron. No creo girar. Que los voladores de Papantla les sean muy contentos con esta aseveración, ¿eh?
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1: Bota, bota, y si es pelota, es el Mauro con las notas. Vámonos a los deportes. Oigan, me encantó lo de Rebeca Bernal. Qué padre. Rebeca Bernal, que ya lo habíamos platicado, Pati, es orgullo mexicano. Y que bueno, pues ya está en el Manchester United. Ya vimos los primeros minutos el pasado fin de semana, ¿no? La observamos, donde pues habla un poquito acerca de, pues, de cómo empiezan a crecer. Yo desde Marigol, desde Maribel González, no me acuerdo que haya existido un referente tan importante como el de Rebeca ahora, ¿no? Entonces,
2: no había otra, ¿verdad?
1: Que bueno, o sea, sí ha habido, pero me gusta esta idea de que empiecen a migrar, ¿no? Porque si el hombre lo hace, hablando de lo de eso, claro. ¿Por qué no las mujeres? Y yo creo, honestamente, que le conviene mil veces a una mujer, o es más probable que una mujer llegue al fútbol internacional que un hombre. O sea, creo que este
2: es... ¿Tú crees que es más probable que una mujer? ¿Por qué?
1: Esa es la punta de lanza, porque el mercado la necesita, porque el mercado requiere a gente con muchísima fuerza, a mujeres que están en los equipos de la Liga Mexicana, para reforzar los equipos de las ligas internacionales. Creo que es...
2: Okay, es buen punto.
1: Yo creo que sí es más fácil, porque... ¿Qué pasa con los hombres? Ya no es un problema de que tantos y tantos millones y que el club no lo suelta y los temas contractuales y las cláusulas, y creo que las mujeres están ávidas de querer volar, ¿no?
2: Y con las mujeres no se ha visto, por lo menos hasta ahora, esa polémica.
1: Correcto. ¿Por qué? Porque a lo mejor, lamentablemente, por lo que voy a decir, ¿no? Los salarios no son los mismos. Pero de un salario...
2: No, eso siempre se ha señalado.
1: Pero un salario de las mujeres en la Liga Mexicana a una liga española o la Bundesliga, pues te va a ir mejor fuera, ¿no? Mil veces, ¿no?
2: Siempre. Y a lo mejor tendrán más facilidad de volar sin tantos pavientos o tanta polémica, tanta traba como con los hombres.
1: Sí, y ahora Rebeca Bernal, como jugadora del Manchester United, pues lo que puede hacer es precisamente motivar a las mujeres y niñas a cumplir sus sueños y llegar al extranjero.
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1: Bueno, ya pasó una semana y todavía queremos que nos reembolsen el dinero de Las Vegas.
2: No, pero, no, hombre, todavía te traen el coraje. No manches. Los amigos. Yo no fui, no me quedé plantada. No, no inventes. Pero pues muchísima gente sí. Pero a ver, es una más polémica de esto.
1: Bueno, estamos hablando del tema de Carin León, ¿no? Es que aunque no lo crean, a una semana de que suspendió este concierto por una irresponsabilidad, Pati, es algo súper irresponsable. O sea, ¿crees que tú tienes, hace cuenta que tienes una presentación tú? Es más, no sé, antier, te fuiste a Texas a conducir un evento del Grito, ¿no? Ajá. Y estabas ahí y decidiste tú el 14 regresarte. No, me voy a regresar a México por unas cosas. Se me olvidó.
2: Ahorita vengo.
1: Un sombrero de charro para traérmelo aquí. ¿Cómo te vas a ir si ya estás ahí? Ajá. No sabes el tema de los vuelos.
2: Aunque tenga avión privado yo, ¿verdad?
1: Aunque tenga.
2: Como es el caso de Carin León. Pero ya salió su mujer a defenderlo.
1: Sí, su mujer salió, bueno, la semana pasada también hizo un planteamiento acerca de ella. Melin Zúñiga, la pareja de Carin León, que habló acerca de todas las críticas porque les ha llovido, y es que veías a Carin León con la cara de vergüenza, ofreció disculpas, pero no ha sido suficiente. O sea, su esposa ya salió la defensa y entonces empezó a recordar que él también estaba frustrado por no presentarse, que estaba triste, o sea, salió a defenderlo, ¿no? Uh-huh. Y ella comparó la molestia por la cancelación con este escenario, porque ya ves que habían dicho, no, es que la verdad es que tampoco las pantallas, nomás ponen ahí un desierto y ya, ¿no? Entonces dijeron, oye, no saben del esfuerzo que se realiza y demás. Y el tema es que hicieron mal, Patricia.
2: Es que mira, ella explicó, puso como 4 historias en su Instagram poniendo que pues todos somos humanos, todos tenemos familia, ¿no? y se salió de control. Y ya ella le está dando el giro a la narrativa y muchos fans, que obviamente están del lado de ellos, de que él pudo haber muerto si se subía al
1: otro avión.
2: El primer avión le fallaron los frenos. Ajá. Agarraron otro y fue en el que ellos querían irse en ese y no los dejaron. Y ella dijo, qué bueno, porque si no ahorita estarían enojados o llorando porque su artista
1: falleció.
2: No estaría aquí. A mí eso ya no me gustó porque ya le está girando la tuerca y dice, ¿por qué nos fuimos? Fuimos a llevar nuestros hijos pequeños, a traernos los grandes, porque era una dinámica familiar que traemos. ¿Y qué tiene? Y todos tienen familia. Pero no, me parece que no son las mismas condiciones de una persona normal a las de ellos.
1: Yo creo que no, y yo creo que todos deberían de demandar a Carin León.
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1: Hace rato en el tema hablábamos de cómo poder evitar una discusión con el uso de las palabras, ¿no?
2: Así, cambiar una palabra antes de discutir.
1: Cambiando el tú por el yo, ¿no?
2: Sí.
1: Eso es muy, muy bueno. Pero, ¿qué pasa entre hombres y mujeres? ¿Discutimos para resolver el problema o discutimos para demostrar que tenemos la razón, que queremos decir la última palabra? ¿No les ha pasado en las discusiones que quieren cerrar? O sea, uno quiere terminar.
2: Sí, sí,
1: ¿no?
2: Sí. Por eso la discusión, un error es ese. Querer discutir para demostrar que yo tengo la razón sin escuchar al otro.
1: Es que no escucha y al final, bueno, pues entonces estamos claros, ¿no? En lo que discutimos, ¿no? No, es que no creo. Bueno, ¿sí o no? O sea, tú quieres terminar, tú quieres
2: tener
1: cerrar.
2: Tener la razón, y es un error totalmente, porque, pero a ver, hablando de hombres y mujeres, ¿quién discute más? ¿Hombres o mujeres?
1: ¿De qué?
2: Pues ahora sí que bueno, de...
1: Las mujeres de todo.
2: Las mujeres de todo, y ¿quiénes inician esa discusión? Las mujeres.
1: Ustedes.
2: Oh, qué la...
1: A ver, honestamente, desde tu trinchera, Pati, ¿tú has visto que el hombre inicia una discusión? O sea... Honestamente.
2: La verdad, muy pocas veces.
1: Es que...
2: Pero a ver, yo digo, ¿no lo hacen para evitar problemas? ¿O porque de plano viven en un mundo color de rosa y todo está bien?
1: No, es que, ¿dónde vamos a buscar una discusión donde no existe? Y es que el problema es este, que en ocasiones las mujeres... No es que quieran pelear todo el tiempo.
2: Por ejemplo, a veces cuando una discusión que puede ser así muy fácil o banal, que se da mucho. Oye, ¿por qué no contestaste mi mensaje? Las mujeres, ¿no? Empiezan así como que peleándote, ¿y por qué?
1: ¿Por qué? Estaba ocupado, mi amor.
2: Y un hombre no reclama eso simplemente. O no les extraña si no contestan los mensajes las mujeres.
1: Pues no, o a lo mejor ni te pregunto. Te digo, oye, te mandé un mensaje, ¿andabas ocupado o qué?
2: Y ya cambia.
1: Es muy diferente. Oye, ¿por qué no me contestaste el mensaje? Mm-hmm. O sea, ¿por qué no te lo contesté?
2: Oye, o te marqué tres veces, o justamente, ¿no? Tú dices, los hombres cambian como el tono. ¿Y uno qué dice?
1: Sí, el tuyo.
2: Es que no me contestas.
1: ¿Por qué no me contestas?
2: Estoy marque. Fíjate, y marque.
1: ¿Por qué no me contestaste?
2: Pues estamos preguntando por qué.
1: Oye, te marqué. ¿Estás ocupado? ¿Estabas ocupado? ¿Cómo? Ahí está. ¿Quién empezó la discusión aquí? ¿Ya
2: yo
1: vieron?
2: No empecé nada.
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1: Hablemos de temas de salud. ¿Hace cuánto que no haces el chequeo, eh? ¿De todo, Patricia?
2: Sí, ¿verdad? Dicen que es cada año.
1: De todo. La glucosa, el uyuyuy.
2: ¿Perdón? Oye, bueno, el uyuyuy no sé si se lo chequea.
1: ¿El uyuyuy se checa, Patricia?
2: ¿Quién lo checa? ¿El proctólogo?
1: No sé, pero que te prefieres que tenga unas manotas de muchas pulgadas.
2: Es que el proctólogo es para el hombre, ¿verdad? Porque ya las mujeres, pues la ginecóloga hace de todo.
1: Hola,
2: y en confianza.
1: Ya saben.
2: Pero ustedes tienen dos, fíjate, se tienen que enfrentar al urólogo, se me hace, y al proctólogo.
1: Y al proctólogo. Sí. También, sí, claro, pero también cuando nos hacen este tipo de exámenes siempre hay como que el miedo de que ay, que va a salir, que más vale que lo haga. Más
2: no les gusta, a mí se me hace que les anden explorando, ¿no?
1: Sí, claro, y el hígado, ay, ay, ay, el hígado graso, ¿cuántas veces hemos hablado del hígado graso? De que el colesterol, la forma de comer, los azúcares, todo lo que tiene que ver
2: alcohol, ¿no?
1: Con el alcohol sobre todo, sí, ¿no? Sí, sí. Entonces, el hígado puede acumular grasa durante años sin provocar síntomas, ¿no? Pero se aconseja que se evalúe a las personas, sobre todo que tienen diabetes tipo 2, a quienes tienen un exceso de peso junto con otros factores de riesgo. Por ejemplo, checa, si tú tienes un exceso de peso, sí tendrías que ir a revisarte lo del hígado graso.
2: O sea,
1: ¿no?
2: Una persona obesa,
1: sí,
2: con sobrepeso es más propensa a tener hígado graso
1: que
2: uno delgado.
1: Claro, correcto. Y es que los casos vinculados son las alteraciones metabólicas que tienen que ver con el alcohol y también otros factores, pues como la carne roja y demás. Por eso es importante pues verificarse y checarse, ¿no? Porque hay alimentos que pueden dificultar la absorción del magnesio, ¿no? Según algunos nutriólogos, y hay muchos alimentos que te pueden provocar el tema, ¿no? Glucosa en ayunas entre 100 y 125, así tendría que estar, ¿no? La hemoglobina,
2: ¿ah, sí?
1: También, sí, claro, ¿no? La presión arterial, estarse revisando. Los triglicéridos, ¿no? En ayunas tienen que estar en 150 miligramos, ¿no? El colesterol tiene que estar menor a 40. Usted revísese, cheque, pregunte, pero ojo, a veces decimos que tener el hígado graso es muy malo, pero sí necesito un poquito de grasita.
2: Pero el nivel normal.
1: Niveles normales.
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4: No terminamos de conocer a las mujeres y menos a los hombres. O sea, no, pero no, para eso estamos nosotros, Patricia, para poder.
5: Luego los hombres dicen, no, es que los hombres somos más sencillos. Sí. No somos tan complicados.
4: Pues es cierto, Patricia.
5: Vamos a una fiesta y luego compro el traje y ustedes tardan días yendo a muchas tiendas.
4: Hace rato lo platicamos. Ustedes inician la bronca donde no existe. ¿Por qué?
5: Solamente hicimos. Problema. A ver, es una pregunta. ¿Por qué no contestaste el mensaje? Ya, se van a ofender por
4: porque
5: eso.
4: Porque estaba ocupado y lo. Fíjate, estaba ocupado. ¿Qué estabas haciendo? Pues estaba
5: pues
4: trabajando.
5: Se dice, es que
4: estaba trabajando y luego, ¿y qué estaba, qué trabajo era? Uh-huh. Me pidió el licenciado Ortega que le mandara un documento.
5: Es que ustedes tienen la culpa porque eso es, o sea, información a cuentagotas.
4: Pero ¿por qué te tengo que explicar?
5: Ah, pero cuando ustedes me preguntan, ¿cómo era lo tuyo, lo del mensaje? ¿Estabas ocupada?
4: Ajá.
5: Y ya uno dice, sí, es que mira, llegó fulana y tenía el teléfono en silencio, pero yo solita te estoy dando toda la explicación.
4: Sí.
5: Y las mujeres queremos que nos den con punto y coma.
4: Por ejemplo,
5: ¿dónde fueron? ¿Qué hicieron?
4: Si tú me preguntas, ¿cuál fue la pregunta que me hiciste hace rato?
5: ¿Por qué no contestaste el mensaje?
4: No, tú quieres que te conteste, sí. Mi amor, no te contesté el mensaje porque llegó el licenciado Ortega y me pidió que le firmaran los documentos. Lamentablemente no los tenía porque había lo había dejado de hacer y me puse a trabajar en ellos. Después tuve que ir precisamente a la dirección de archivos.
5: Y todo ese rato no viste el celular.
4: Te estoy explicando por qué, mi amor. O sea, fíjate.
5: No están dando detalles.
4: Eso quiso Pati.
5: No están dando detalles.
4: Eso quiso Pati. Lo hacen, interrumpen. Entonces, bueno, no. El celular no, porque lo dejé en la oficina. Porque como te comenté, como no escuchaste, que fui al archivo. Cuando fui al archivo, dejé el celular en la mesa. Por eso no te contesté.
5: La verdad es que este ya no era tema.
4: Pero a ver, ¿te vas a sentir contenta con eso? ¿Ya después te expliqué o te quedas intranquila?
5: No, ya. Pero me hice una explicación más amplia.
4: ¿Pero por qué?
5: Porque eso justifica más tu ausencia en el celular.
4: Pero no tengo por qué justificar mi ausencia.
5: En responder y en estar uno ahí picándoles para que digan qué estaban haciendo.
4: Pedida. ¿Cómo diría? ¿Justificación pedida?
5: Explicación no dado. ¿Cómo?
4: Manifiesta. Culpabilidad manifiesta. Una cosa así.
5: Ya, sí,
4: ¿para
5: ya,
4: qué te voy a explicar de más? ¿Y por qué me estás dando tantas explicaciones si yo no te las pedí? ¿Estás nervioso?
5: Se hacen del delito.
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1: Saludos a todas las ciudades que nos escuchan aquí en Norteamérica. Gracias, gracias a todos los estados que siempre están en contacto con Club Hit Latino. Muchísimas gracias. Desde Cheyenne, saludos por allá. Que es una historia allá en Cheyenne de mucho viejo este, ¿no? Allá en Wyoming. Saludos a toda la gente de allá. También, por supuesto, a la gente de Thurston, también en Washington.
2: Abrazo. Saludos a todos. Oiga, pero fíjense que a mí me preocupa. Saluditos también a toda la gente de Pensilvania.
1: Saludos. Ahí vive este Drácula, ¿no? Ah, no, esa es Transilvania, ¿no?
2: No, esa es otra.
1: Pensilvania, saludos a la gente de Pensilvania.
2: Oigan, fíjense que ya hay casos de sarampión.
1: ¡No
2: para
1: me
2: que
1: digas!
2: La gente que nos escucha ya esté alerta a los síntomas. Cuidado. Se cheque y lo ataque antes de que se les desarrolle o que no se contagien, porque al momento hay 676 casos confirmados de sarampión en lo que va de este año. Están en 37 condados, incluidos 4 contagios en personas que habían recibido vacunas, pues que corresponden a su edad. Pero, o sea, eso es lo grave, que 4 contagios son de personas que recibieron la vacuna a su edad, o sea, a los 3-4 años, pues.
1: Pero ahí te va, o sea, el problema es este. Ahorita son 676 casos, ha ido al alza, ¿no? Y lo que se quiere es que se erradique, sobre todo en Pensilvania. Pero luego, ya que vemos el niño ahogado, pues, Patricia, o sea, ¿qué dejamos de hacer? Pues dejamos de vacunarnos, déjese de la conspiración. Es que yo escucho, de verdad,
2: no sé si los que dicen de que, ay, te están metiendo un virus y cosas.
1: Yo escucho a muchísima gente que habla de las conspiraciones que existen, o sea, que nos tienen controlados y demás. A ver, hemos vivido tantos años, nuestros padres, nuestros abuelos, nuestros tíos, y no ha habido un tema de que estés pensando en que te están conspirando. ¿De dónde sacan eso?
2: Sí, vacúnense. Miren, el sarampión es una enfermedad viral altamente contagiosa. Si Mauro tuviera los indicios, ya me lo habría pegado.
1: Sí, ya, no, pegadísima.
2: Pegadísima,
1: ya
2: porque es muy contagiosa. Entonces, bueno, se transmite por el aire.
1: Y fíjate cómo mi energía ni mi positivismo te contagia, ¿va?
2: Pero el sarampión sí. Eso es contagioso y se transmite por el aire. Ahí les dan los síntomas.
1: A ver,
2: no me notaba. A ver si no traes tú alguno.
1: Échale.
2: ¿Fiebre?
1: No.
2: ¿Tos?
1: No.
2: ¿Secreción nasal?
1: No.
2: ¿Ojos rojos? Oye, los tengo ojos rojos, pero por otra cosa.
1: ¡Ah, caray!
2: Perdón, ¿llorosos?
1: No le digas nada aquí al licenciado, por favor. No, no.
2: Ojos llorosos y erupciones en la piel. Okay. Ese es el más característico.
1: Así que usted tiene todo esto abusado. Córrale al médico.
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2: Hablemos de la incógnita mundial.
3: Incógnita.
2: Una gran incógnita.
3: ¿Qué?
2: Las mujeres. Las mujeres son una gran incógnita. Nunca.
3: Como pueden ver, somos un tema favorito en este programa.
2: Es un tema favorito. Yo las amo, pero es una incógnita de cómo actúan, de cómo son.
3: Ay, me
2: incógnita. No terminamos.
3: ¿Cómo actúan? Ay.
2: No terminamos de conocer. Fíjate, mañana vamos a hablar acerca de los besos, Patricia. Ojo, ¿eh? Mañana vamos a hablar acerca de los besos sobre las mujeres y los besos, ¿no?
3: Ok, bueno.
2: Y los hombres y los besos, ¿no? Nada más para que se den. Yo me tengo una duda. ¿Cómo le hacen para hacer tantas cosas al mismo tiempo? Tenemos que hablar de una buena organización, de...
3: Pon un ejemplo.
2: Tienes, por ejemplo, no es el mejor ejemplo, pero lo del auto, ¿no?
3: Ah, ajá.
2: Manejar, maquillarse, hablar por

0: teléfono, cambiarle a la radio, y buscar cosas en la bolsa. O sea,
1: okay.
0: ¿Cómo? Y ojo, y estar manejando en un freeway.
1: Y aparte manejar.
0: O sea, ¿cómo crees?
1: Pero a ver, si ustedes lo intentaran, ustedes hombres, también se puede, ¿no?
0: Ah, no sé, no tienen esta capacidad.
1: Vas manejando, te entra una llamada, contesta. Ajá. Déjame buscar.
0: ¿Pero para qué?
1: En lo que estás hablando, estás manejando y dices, déjame buscar. O sea, el ejemplo que estoy dando es muy peligroso, obviamente. Mira, estás manejando.
0: No la están viendo, Pati, pero hizo como que contestó el teléfono con la mano, no con el manos libres, y se lo puso entre la oreja y el hombro.
1: Así, típico.
0: Y siguió manejando con la oreja y el hombro.
1: Y luego ya nomás manejo con la izquierda.
0: Y con la otra mano se estaba maquillando. O sea, ponle manos libres, para eso es.
1: ¿Sabes qué? Sí se puede, pero yo te digo, cuando uno hace muchas cosas así como eso, ya es muy peligroso. Sí se puede. Y uno se siente muy presionada.
0: ¿En cuanto a qué?
1: En que vas manejando y maquillando.
0: ¿Pero por qué no te fuiste temprano? ¿Por qué no te levantaste más temprano y te maquillaste en tu casa? Porque es que las mujeres dicen, me maquillo en el coche. Es como si yo me dice, me voy a rasurar en el coche.
1: No, ¿y sabes quiénes son súper woman todavía? Las que son mamás, que tienen que arrear al niño, pararlo, el lonche, arreglarte tú.
0: Luego hablaremos de, fíjate, eso es lo que hacen las mujeres, ¿no? Pero los hombres... También hay que hablar de lo que cargamos en el coche. La loción, la pasta de dientes, el cepillo y demás.
1: Sí, ropa. Sí, ¿ropa? Si es que quieren cambiarse.
0: Olvídate.
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1: Bueno, llegar aquí a la Unión Americana es un reto sin duda alguna y establecerse todavía es un reto mayor, ¿no? Y sobre todo en este mes de la hispanidad, ¿no? De aquí hasta octubre vamos a estar hablando de cómo algunos paisanos llegaron aquí a los Estados Unidos para querer ya quedarse, ¿no? En un lugar, comprar una casa y más. Pero ¿cómo podemos conseguir sobre todo un apartamento? No solo aquí, sino en Nueva York, que ahí es muy caro, pero si queremos cambiar nuestra vida, ¿qué hacemos?
2: Pues mira, conseguir un departamento en Nueva York accesible sí puede representar un desafío por los altos costos.
1: Carísimo,
2: del mercado.
1: ¿No?
2: Muy caro. Pero una alternativa para los hogares que cumplen determinados requisitos es Nueva York Housing Connect, que es la plataforma de la ciudad para solicitar viviendas de alquiler y compra con precios regulados. O sea, que no abusen. Okay. Que no abusen. Es un programa que es administrado por el Departamento de Preservación y Desarrollo de Vivienda y las propiedades pueden estar disponibles para distintos niveles de ingreso, tamaños. Cada convocatoria establece sus propios requisitos. Entonces, si la ciudad señala que una vivienda se considera asequible o sea accesible, cuando el costo representa un tercio o menos de los ingresos del hogar, ahí es cuando es accesible, sí, pero debes de crear un perfil en esta página, informar tus ingresos, tus bienes si es que ya tienes y cómo está compuesto tu hogar, cuántos hijos, cuántas personas. Después puedes consultar las loterías abiertas, así se le llama. Ajá. Y presentar solicitudes para las propiedades por las que reúna los requisitos. O sea, te pones como una lista de espera y esta es una forma de adquirir vivienda mediante las loterías.
1: Okay,
2: viviendas okay. Más accesibles, pero hay que poner tus ingresos, cómo está conformado tu hogar y pues qué tipo de casa quieres.
1: Y está bien, porque esto podría ayudarte mucho a hacerlo más barato. Búscalo como Housing Connect, New York City Housing Connect, ahí lo pueden encontrar, porque luego lo que muchas personas hacen es, no voy a vivir en los suburbios de Nueva York, no me alcanza para vivir en el downtown, mejor me voy a un pueblo cerca, ¿no? Y ya agarro el tren que me lleva a Grand Central.
2: ¿Pero ya no viven ahí?
1: Pero el tren de Grand Central puede ser de 15, 20 o hasta 30 minutos, si es muy rápido.
2: Pues chéquelo, es una opción.
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4: Ya se acabó.
5: No, lo que se vendía.
4: Se regalaba, se otorgaba aquí en el Club Gilatino. Nos vamos. Hoy hablamos acerca de cómo mantener tiempos en WhatsApp, ¿no? Nadie te puede estar molestando, sobre todo el jefe del trabajo. Decir, a ver,
5: pongan un límite.
4: Yo, por ejemplo, yo WhatsApp, yo lo dejo de contestar 9 de la noche. 9 de la noche no le contesto a nadie. Así, pum. Llego a mi casa, lo aviento, sáquese y ya no contesto. Si me llamas, si me mandas mensajes,
5: nada.
4: Estoy fuera, ya, estoy.
5: ¿Le pones silencio o qué haces?
4: Ya, sí. Bueno, mi celular siempre está en silencio.
5: Siempre está en silencio.
4: Porque como Pati ya no me está, mande. Mensaje.
5: Ni lo pelo, pero bueno, déjenlo que hable, que diga lo que quiera. También hablamos de la discusión entre las parejas, aprender a discutir, cambiar una palabra antes de discutir, como tú decías, el tú por el yo, todo esto, ¿no?
4: Sí, hay que cambiarlo, hay que saber cómo discutir, cómo entablar una buena conversación. Es una conversación, y ojo, una discusión puede existir, pero no una pelea, ¿eh? Es importante.
5: Ah, sí, no pelear.
4: No pelear, puedes discutir, pero no pelear, que no es lo mismo. Y recuerden que toda la información está en nuevaonda.com y en nuevanews.com, este vínculo informativo que tiene de todo y para todos.
5: Exacto, ahí métase, nuevanews.com, nuevaonda.com, y a nosotros escríbanos, búsquenos en redes sociales, @maurazotv y @patisánchez_g.
4: Cuídense mucho, eso fue Club Gelatino.
5: ¡Vámonos! Bye.
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2: Vale, pues ahí estamos. Son las 14:07. Te estoy saludando desde la ciudad de Green Bay, Wisconsin, a través del 92.7, 96.9 y 98.9 de tu FM. Claro que sí, somos la más grande, la mejor estación. Muy buenas tardes tengan todos ustedes. Te estamos ahora sí que saludando con todo cariño aquí en la mejor estación. ¿Cómo anda mi gente bonita? Bien y de buenas. Qué bueno, me da gusto. Pues nosotros también. Bien y de buenas, listísimos para complacerte con las rolas que quieras escuchar a través del 920-366-3633. 920-366-3633, el número telefónico aquí en el estudio, para que te comuniques con nosotros y nos hagas saber esa rolita que quieres escuchar con gusto. Si la tenemos, te la vamos a poner, claro, dentro del género de la estación. Ya tenemos las noticias a nivel nacional e internacional, también las del género latino y las gruperas para el día de hoy, septiembre 17, jueves. ¿Jueves? Ya estamos a jueves, qué barbaridad, jueves 17. Y bueno, pues arrancamos precisamente con eso, ya compartimos el número telefónico, que es el mismo para el WhatsAppazo, y que si voy a regalar boletos para el evento del PBR. Sí, sí, vamos a estar regalando boletos para este día de hoy, con todo cariño, con todo gusto. Y por cierto, bueno, para aquellas personas que se ganan los boletos, penosamente los boletos no los puedes vender. La gente rápido nos pasa el pitazo. Si tú estás vendiendo, o si alguien te está vendiendo unos boletos que dicen media, arriba tiene que decir media, no tienen costo, o sea, no tiene una cantidad de dinero. Si dice media, estos boletos fueron regalados aquí a través de La Más Grande o a través de algún otro canal o a través de alguna estación de radio diferente. Estos boletos se los estamos regalando nosotros a la comunidad. Si usted los está vendiendo en redes sociales y nosotros nos damos cuenta automáticamente, claro que sí, los boletos están bloqueados. Entonces, por ahí estaban vendiendo unos boletos, tristemente, no voy a decir el nombre porque me pidieron que dijera el nombre, pero no voy a decir el nombre de la persona. Desgraciadamente, pues sí, nos da mucha pena que la persona haya puesto estos boletos a vender. Nos da mucha pena, pero no vamos a decir. Simple y sencillamente también queda bloqueado pues en nuestro sistema, ¿verdad? En nuestro sistema esta persona queda bloqueada, tenía se puso otro nombre aquí para recoger los boletos, para la entrega de los boletos, y en lo que era tanto WhatsApp como en las redes sociales aparece con otro nombre. Entonces, ya todos los nombres de esta persona pues los tenemos ahora sí que aquí como marcaditos para saber que desgraciadamente esta persona vende los boletos o gana los boletos para venderlos, y no los estaba vendiendo baratos. En un momento dado no se vale. Yo digo, si no puedes asistir al evento, lo que puedes hacer es pasar los boletos a alguien más. Tú se los vas a regalar a alguien más. Nosotros ya, a partir de que tú los recogiste, los boletos efectivamente son tuyos. Sí son tuyos, pero no para vender. Son boletos para que los regales a alguien más. Estos boletos son de la comunidad. Ya nos había pasado antes con otras personas, así es que estos nombres pues quedan automáticamente bloqueados aquí con nosotros para pues tratar de no cometer el error y no regalarles boletos nuevamente. Así es que evítenos la pena, no participen. Desgraciadamente pues ya están aquí en la lista negra. Desgraciadamente no voy a dar el nombre. En privado tampoco. Me están diciendo, y en privado tampoco. No nos gusta quemar a la gente, no nos gusta dañar la reputación de la gente. Métanse a las redes sociales, puede que todavía encuentren que siguen vendiendo los boletos por $80, nada más y nada menos que por $80. Bueno, así las cosas. ¿Qué tal, Qué triste, ¿verdad? Sí. Qué triste, ya tenían cliente, desgraciadamente ya tenían cliente. Y si los vendieron, bueno, pues sorry, pero les van a bloquear a la hora de la entrada. Entonces, prepárense para que les busquen más al ratito. Bueno, dicho todo esto, pues ya nos vamos con las noticias encabezados. Claro que sí, nos vamos con esto. Estados Unidos bombardea 10ª embarcación ecuatoriana. Además, Israel y Marruecos elevan nivel de relaciones diplomáticas, abrirán embajadas y nombrarán embajadores. También tenemos que Trump vuelve a reconocer las acciones de Sheinbaum contra el narcotráfico. Un reconocimiento a ella, bueno, pareciera como que si uno le tuviera que dar explicaciones al señor, pero bueno. En las del género latino, J Balvin y Valentina Ferrer anuncian separación tras 10 años juntos. Y bueno, en otra nota, Pedrito Sola se olvida que trae micrófono y saca del closet a David Cepeda frente a Kuno en la granja VIP. Pedrito Sola, bueno, No, yo creí que ya no estaba en los medios, pero en fin. ¿Qué dice? Cállate, soy el dios. Lo que Alex Syntek dijo en aparente colapso emocional durante concierto del Grito de Independencia. ¡Órale! Bueno, ese Alex Syntek. Eso y más vamos a tener aquí a través de La Más Grande. Ya tenemos las promociones. 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Ahora sí, arrancamos con lo mejor de la música. Escúchate esto, yo regreso.

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5: Oye, yo enormemente contenta, feliz. Definitivamente el uso de la tecnología artificial ayuda demasiado. Y pues ahora sí que un aplauso para... Deja, espérame, es que sí se lo merece. Sí tenemos aplausos, oye. Sí, ¿verdad? Sí. Para que entre a visitar la página de... La página web de la más grande. ¡Qué barbaridad, equipo! ¡Qué barbaridad! Un reconocimiento a mi queridísimo Luisito Gómez. Y a Dani, también su hermano, que trabajan juntos, pero Luis es quien le ha puesto todo el cariño a nuestra página. Muchísimas, muchísimas gracias, Luis. Es parte de nuestro equipo, es parte de nuestros ingenieros, la persona de confianza de nosotros para trabajar con todo el sistema que tenemos aquí. Y ya sabe, él se anuncia aquí a través de la más grande. Pero le ha quedado tan linda la página por ahí. Puse una foto bien viejita mía, pero bueno, ya, y no me vayan a criticar cuando me vean en persona, por favor. Sí, era cuando tenía como 18, ¿no? Se me hace que sí. ¿Dónde se encontraría esa foto? Me la habían reclamado esa foto, pero bueno, ahí estoy, quitó la del sombrero, mis jeans y mis botas, pero no le hace, sí me gusta la foto. Todavía no están todas las fotos de los grupos, de los programas, pero nos falta creo que la del convento, por ahí puse una mía. Y dije, no soy la madresota, soy Gaby Gamoiga. quedó muy bonita, dice que todavía está trabajando en ella, pero la verdad es que me gusta, así es que gracias nuevamente, les digo, es que la cara soy yo, pero hay un equipo grandísimo trabajando a través de la más grande y con la más grande. Entre, díganos qué le parece. En lo personal, me gusta, definitivo. Bueno, vámonos con más porque tenemos más, ¿verdad? El día de hoy tenemos más y nada más y nada menos que, pues ahora sí que este gran evento. A ver, espérenme tantito porque tengo que jalar los papeles. Porque se me quedó por acá el papeleo, pero lo que quiero es ahora sí que hacerte la invitación cordial como corresponde. 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Espero que compres tus boletos hoy y asegúrate de tener tu lugar, no te pierdas el espectáculo PBR. Así es que ya lo sabes, en el Red Center, claro que sí voy a regalar boletos en un ratito más. Los vamos a regalar con preguntas sobre el chico que estuvo ayer. Sí, en la entrevista. El jinete que estuvo ahí ayer aquí, y lo vamos a regalar a través de WhatsApp solamente. No vamos a utilizar línea directa, se nos hace más fácil. Ya para estas alturas, ya todo el mundo debería tener WhatsApp, ¿no? Ya todo el mundo, ya hasta yo tengo WhatsApp, odio el WhatsApp, pero en mi vida personal no me gusta el WhatsApp, pero pues ya lo tengo, ya lo uso, y mayormente lo uso con mi familia, pero no sé, es una plataforma que le tengo un poquito de temor por todas las, sí, hacen mucha trampa ahí, o sea, te hacen mucho, entran muchos hacks, sí, y te engañan y te enredan y te sacan tu información. No le tengo mucha confianza todavía al WhatsApp, pero ándese con cuidado. Bueno, así es que atento para en unos minutos más, que estamos regalando los boletos para el PBR y puedas asistir. Yo le llamaba rodeo, pero él me dijo que no, es como un rodeo, pero con vitaminas. Es una competencia entre jinetes y toros. Los toros, los mejores toros de todo Estados Unidos y los mejores jinetes también de todo Estados Unidos. Así es que, bueno, pues dicho todo esto, por lo pronto, seguimos con más de la música a través de la mejor estación, la más grande.
6: ¿Qué parte?

¿qué tal? Buenísima música la que estamos programando aquí a través de La Más Grande. Son las 15:09. Y bueno, pues nosotros trabajando como siempre, echándole ganas aquí en la mejor estación. Oye, fíjate que estoy por regalar los boletos. Sí, oiga, ¿cómo corre, verdad? Sí, nuestro equipo de producción se puso a hacer trabajo y parece que la otra persona que ganó los otros boletos es esposo, hermano, primo, dicen que es esposo de la persona que, esposa de la persona que ganó los boletos que estaba vendiendo. Qué triste, ¿verdad? Bueno, como quiera, en el momento no lo captamos, pero pues ya lo captamos. En fin, qué pesar que estén vendiendo boletos, ya tenían dos boletos y ahora estaban vendiendo los otros dos. Pues ni modo, así pasa cuando sucede. Sí, ya están marcadísimos aquí. Ya están marcadísimos las dos. Líneas telefónicas, qué mala onda, pero bueno, ¿para qué los venden, oiga? ¿Para qué? Pues para ganarse un dinero, Gaby, o sea, bueno, ni modo, vámonos con la pregunta. Sí, ya estoy lista para este eventazo, ya estoy lista para regalarte el boleto. Fíjate que Edgardo en la entrevista del día de ayer comentó que él estaba, ahora sí que, con esto de la monta de becerros, de borregos, de toritos, de todo esto desde muy pequeñito. ¿Usted se acuerda la edad? Yo tengo entre qué edad y qué edad, más o menos. Si usted me dice la edad más o menos en qué aproximada, en que Edgardo empezó a montar borregos, chivitos, de todo, cuando estaba chiquito, ¿qué edad tenía Edgardo? Mándame la respuesta correcta a través del 920-366-3633, solamente a través de WhatsApp, el mensaje número, de una vez, por favor. ¿Qué pasó? Uy, se me atoró todo. Sí, no fue mi culpa. El mensaje número 9, ¿verdad? Número 9 es el ganador o la ganadora de estos dos boletos. Ya prácticamente estamos terminando con todos los boletos. Pero será el ganador o la ganadora de estos boletos para irse el día de mañana a la función de las 8:00 p.m. Ahí nos estaremos viendo 8:00 p.m. Claro que sí, así es que dime a qué edad empezó a montar Edgardo, a qué edad, ¿tú sabes? Bueno, pues si tú sabes, manda tu mensaje porque estamos listos para recibirlo y mandarte el mensaje de que ya ganaste, ¿te parece bien? A mí también. Por lo pronto, claro que sí, seguimos con lo mejor de la música, la mejor estación, La Más Grande. Súbale pues.

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Ahí estamos, claro que sí, regresamos. Y bueno, pues si tú dijiste entre los 3 y los 4 años es cuando él inició a montar, claro que sí. Tú acertaste y fuiste el mensaje número 9, tú ganaste, ya recibiste tu mensaje, ¿verdad? Bueno, solamente mándame tu nombre como aparece en tu identificación y listo, listo, listo, listo, listo. De esta manera te estaremos entregando tus boletos el día de hoy hasta las 5 de la tarde, si me haces el grandísimo favor, para en caso de que no puedas venir, pues entonces lo regalamos a alguien más. ¿Te parece bien? Y también recuerden que cuando les mando el mensaje, tienen aproximadamente 15 minutos para responder, porque si no me respondes, tengo que regalar los boletos a alguien más, ¿sale? Pero sí, correcto, correcto, entre los 3 y 4 años empezó montando chivos, borregos, etcétera, etcétera. Yo creo que hasta perritos el pobre hombre, pero bueno, no pobre, porque era lo que a él le gustaba. Qué simpático, ¿no? En realidad algo que venía en su sangre, definitivamente. Bueno, vámonos con la siguiente pregunta porque tengo todavía más boletos para regalar aún y necesito regalarlos todos ya de ya. Yo necesito regalar los boletos para este gran evento. Y pues vamos a ir con una súper, súper, súper facilita. Acabo de decir el nombre de él, ¿verdad? Lo acabo de decir hace un ratitito. ¿Lo anotaste? Nada más su nombre, no importa, no importa si no tienes el apellido.

por la ortografía, tú escríbelo como tú puedas y aquí nosotros nos encargamos de entenderte. ¿Te parece bien? A mí también. Ahora sí, nos vamos con más de la música en la mejor estación, la más grande. Usted está pidiendo, nosotros le estamos complaciendo. Súbale pues.

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3: Ya tenemos ganador o ganadora, claro que...

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1: 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Y bueno, pues ya sabes, PBR Challenge Series en el Rise Center en la noche de mañana, ¿verdad? La noche de mañana. Sí, ya, qué barbaridad. 18 de septiembre en la función de las 8 de la noche y para el sábado 19 función de las 7 de la noche. Increíble, increíble. Me encanta que vamos a ir a la función de la primera función. Me encanta. Porque pues así vamos a poder verlo todo como está iniciando. Claro, ellos estarán, ya estuvieron el año pasado acá en el Rise Center y parece que les fue muy bien. Así es que bueno, pues nos toca abrir este escenario. Y bueno, pues la función continuará el día sábado. Hasta sábado. Qué raro, ¿verdad? Viernes y sábado en vez de sábado y domingo. Pero bueno, lo bueno es que estamos siendo parte de este gran evento y pues agradecemos el apoyo, sobre todo para, pues ahora sí que invitar a la comunidad hispana a través de la mejor estación, la más grande. ¿Qué tenemos? ¿Qué tenemos? ¿Qué tenemos por aquí? Vámonos con notas, por favor, unas notas, vámonos. Hoy no tenemos cielito lindo, está nubladito, ¿verdad? Está nubladito, o sea que está romántico en el día. Pues para ti, oye, para ti. Uno que anda chambeando, tú que puedes, ¿verdad? Para ti anda romántico en el día. No, qué bueno, qué bueno. 68 grados Fahrenheit y en este momento la temperatura, una mínima de 55, con ráfagas de viento de 7 millas por hora. Pues nada, no es nada. Si la velocidad del viento es de 5 millas por hora, sensación en tu cuerpecito chulo es de 67 grados Fahrenheit. ¿Usted tiene frío? Venga y yo lo abrazo, oiga. Ah, no es cierto, no es cierto. Bueno, vámonos ahora sí. Intocable sorprende en el Zócalo y estrena canción inédita en pleno Grito de Independencia. La noche del Grito de Independencia en el Zócalo de la Ciudad de México, pues estuvo llena de música y sorpresa, e Intocable fue uno de los grandes protagonistas al presentar por primera vez en vivo una canción inédita, Cuando se haga de noche, tema que pues llegará oficialmente a plataformas digitales el próximo 25 de septiembre. La agrupación subió al escenario alrededor de las 9:45 horas para comenzar con éxitos como Fuerte No Soy y Todo Para Qué y Enséñame a Olvidar. Hizo pausa para esta ceremonia oficial encabezada por la presidenta Claudia Sheinbaum y regresó para cerrar la madrugada antes ante más de 300,000 asistentes, según la Secretaría de Gobierno y Secretaría de Seguridad Ciudadana. Además, el estreno esa noche pues tuvo un significado muy especial para el vocalista Ricardo Muñoz, quien agradeció al público mexicano y compartió que esa misma noche celebraba su cumpleaños. Así es que, bueno, pues muy bonito y muy emotivo. Muy bien por Intocable. Nosotros seguimos con más de la música en la mejor estación, la más grande. Yo regreso.

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1: ¡Qué barbaridad! Seguimos con lo mejor de la música. Te dejo con la arrolladora Banda Limón. Yo regreso.

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1: Ahí estamos, claro que sí. Vamos a regalar más boletos. Pues sí, vamos a regalar más boletos. En un ratito más estaremos regalando boletos. Ya son las 17 horas con 12 minutos. Pero vamos a leernos una notita, ¿no? Otra de las notitas que tenemos aquí de hoy 17. Todavía estamos a 17, oye. Sí, todavía, tú ya quieres correr al 18. 17 de septiembre. ¿Qué tenemos, por favor, en el género latino? Pues fíjate que una conversación entre Cuno y Pedrito Sola dentro de la granja VIP terminó en inseparada declaración sobre David Cepeda, luego de que influencer confesara que el actor fue parte de su despertar gay. ¿Qué tal? Cuno recordó a mi despertar gay fue David Cepeda, refiriéndose a video del actor, comentando en redes que ha alimentado especulaciones, provocando risas y preguntas. Y bueno, Pedrito, ¿cuándo viste el video? Confirmando Cuno justamente, ¿verdad? Bueno, pues ahí están las cosas. Esto se vive con Pedro Sola. ¡Qué cosa! Más música. No, es que este señor, bueno, mejor no digo nada, ni siquiera deberíamos de hablar de él, ¿verdad? Sí, cuidado con el Pedro. Sí es él, ¿no? Sí es Pedro Sola o Pedro Solita, Pedro Sola, el de Ventaneando. Sí, según yo sí, pero bueno. Listo, comunícate conmigo, pídeme tu rola 923-6636-33. ¿Nos vamos con esto? Claro, yo regreso.

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chisme, echando chisme fuera del aire, preguntábamos, ¿verdad? ¿Cuál es la manera para saber si una persona realmente te aprecia, te valora, está dispuesto a hacer o dispuesta a hacer todo por ti? Aunque tú no lo creas, hablando de pareja, no estamos hablando de cualquier persona. Inclusive se puede saber en cuestión de amistades, pero en amistades no se vale arriesgar esto porque pues es una amistad, ¿verdad? Es una amistad, pero estamos hablando de una persona con la que has estado bastante tiempo en una relación. Sí, en una relación puedes haber estado, no sé, 6 meses, 1 año, 3 años, 4 años, 5 años, 6 años, 7 años, no sé, una cantidad de años. Y de repente, sí, sí, hay parejas que duran añales como novios, nada más como novios, y duran muchos años. Estábamos platicando el otro día precisamente con una pareja que me tocó casar, y ellos tienen 14 años juntos, y ellos tenían un poquito el temor de que cuando te casas, dicen que dura muy poco el matrimonio, que el papel tiene algo, ¿verdad? Pues yo digo que son sugestiones, yo creo que es algo mental definitivamente. Hay que tener ahora sí que la interesa y pues ya, oye, 14 años, tienes que saber a lo que ya, o sea, a lo que vas, definitivamente. Entonces, después de 14 años, yo digo, después de 10 años, 9 años, ya sabes quién es la persona, cómo es la persona, etcétera, etcétera. Ellos son una pareja formada, todo bien, pero lógicamente les venía la preocupación. Entonces yo digo, pues seguir trabajando en ustedes mismos, seguir sentándose a platicar cuando una situación se presenta. Entonces, de que hay manera de continuar un matrimonio por toda la vida. Hablemos, hay personas que tienen, no sé, 20, 25, 30 años de casados. Yo digo, el papel que no te defina, el papel que no rompa tu matrimonio, deja que la vida siga como va. Síganse comprendiendo, entendiendo, platicando sobre todo, ¿no? Es importante. Pero bueno, entonces platicamos que si tienes una relación, una pareja, hablando que son novios, no es que necesariamente vivan juntos, y desde ahí, ¿cómo sabes si la persona te va a apoyar, si la persona realmente te ama? O sea, no nada más te ve de vez en cuando, nos vemos, nos cenamos, paseamos, nos vemos, etcétera. Salimos a conciertos, salimos a comer, salimos a diferentes lugares, ¿no? Entonces decían, esto es, dice, si quieres saber si realmente tu pareja te ama, pídele dinero, no lo pidas 300, 400, 500, no le pidas esa cantidad, pídele una cantidad razonable, una cantidad que vas a cambiar tu techo, o que te endeudaste y se te fueron las cabras, ¿verdad? Andas hasta arriba, y vas a ver si se queda, si te apoya, y si te dice cómo, si corre, ahí está. Así déjalo mejor cuando la persona se desaparece, porque de repente ya ni contestó el teléfono, ¿verdad? O ya no se vieron, ya no hablaron, ya no, a lo mejor uno que otro mensajito, o se hizo como que nada pasó. Entonces, ¿ahí qué pasa? La persona definitivamente no te quiere en serio, y si más, si ya tienes varios años con él o con ella, estamos platicando, pues no, definitivamente una persona que no es capaz de aventarse contigo al pozo, definitivamente piénsalo, no una, ni dos, ni tres veces. En el momento que las cosas surjan, es suficiente para saber si la persona te quería o no, aunque usted no lo crea. ¡Vámonos!

Ahí está, y como decía la abuela, ¿verdad? Dice, mi abuela decía, en la enfermedad y en la cárcel se nota si hay amor o no. Ahí está, igualito, igualito. También en la necesidad.

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antes de tiempo que se separó, ¿verdad? Ay, chismosa, oye, chismosa. Qué chismosa, de veras. Bueno, sí, pusieron en pausa, dijo. Vamos a poner en pausa el matrimonio. Ajá, como si así funcionaran las cosas. Oye, ¿qué te pasa? Es como cuando estaba uno chiquillo, ¿no? ¿Cómo decían? Vamos a... ¿Cómo? Había algo que decían los novios que ya no querían seguir. Pues dile que se den un tiempo. Hay que darnos un tiempo, ¿no? O sea, pues ¿qué le pediste dinero o qué? En serio que sí, pero bueno. Vámonos, ¿qué más tenemos? Ah, vamos a regalar los boletos. Y una vez, córrele, porque así alcanzamos. Para que vengan por ellos, no es cierto, vienen por ellos mañana. Pero ahí te va. Es la más fácil, ¿eh? Es la más fácil. Y aquí vamos a recibir mensajes por línea directa. Lo siento. Vámonos por línea directa. Son los últimos dos boletos que me quedan. Al mensaje número 9 por línea directa. Que nos diga un mensaje, un solo mensaje por cada número telefónico. Si ya ganaste, ya no puedes volver a participar. Si ganó tu esposo, por favor, ya no participes. Evítanos la pena de decirte, ya ganó tu esposo. Sí, o tu esposa, ¿verdad? Bueno, evítanos la pena, por favor. Sí, es que aquí lo que no se come, ni hasta, ¿cómo dice? Hasta lo que no se come les hace daño. Así es que usted, por favor, evítenos la pena. En fin, ahí va la pregunta, facilísima. El mensaje número 9. A través de la línea telefónica directa de la más grande, 920-366-3633. Ser el ganador de estos dos boletos para irte mañana a este gran evento del PBR Challenger Series, que llega al Red Center a la función de las 8 de la noche del día de mañana. Repito, día de mañana. Y bueno, también hay una función el día sábado a las 7 de la noche, pero nosotros nada más estamos regalando boletos para el día de mañana, función de las 8 de la noche. Bueno, dicho todo esto, nos vamos con la pregunta. Inmediatamente que yo termine, puedes empezar a contestar mensaje número 9. Te recomiendo que te esperes un poquito para que puedas tener más oportunidad de ser el mensaje número 9. Entonces, la pregunta es, ¿qué edad tiene Edgardo? ¿Quién es Edgardo? El jinete que entrevistamos el día de ayer, Edgardo Figueroa. ¿Qué edad tiene Edgardo Figueroa? Lo dijo bien clarito el día de ayer, así es que espero que lo hayas anotado, espero que lo tengas y espero que puedas participar y seas el ganador o la ganadora.

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4: Ay Dios, esta radio de veras. Pero bueno, es que dicen cada cosa. Sí, mucha gente dice, es que, bueno, mejor no voy a decir porque no, es que dicen que esta radio alburea a todo mundo. Pero pues no es eso, ustedes que tienen la mente cochambrosa. Pero bueno, uno ni piensa en esas cosas. Las 17 ya con 54 minutos, llegó la hora de despedirnos. De verdad, muchísimas gracias por haberme acompañado. Me da mucho gusto. Ya hay ganador, ¿verdad? Ya hay ganadora, ganadora. Acaba de llegar el mensaje, ya hay ganadora. Muchísimas felicidades, exactamente. Edgardo tiene 27 añotes. Y bueno, pues recordemos que si no vienen a recoger sus boletos, mañana los vamos a regalar, ¿sale? Pero todavía mañana los pueden recoger hasta las 5. Y ya tenemos una horita para regalarlos, que espero no los tenga que regalar. Así es que muchas felicidades nuevamente, gracias, nos despedimos, que tengas bonita tarde, una excelente tarde, deseándote siempre, como siempre, lo mejor de lo mejor. Cuídate, protégete, ¿qué más? Está frío, abrígate.

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1: Bienvenidos al programa más desmadroso de la radio. Estoy llamado el Convento Radio Show. Ya lo sabe, con la zorrita, la zorra inmunda, la madreada y la madre jota.
2: Así es, madreada, ¿cómo están? Salud para toda la bandera. Aquí, right now, in this moment, la zorra inmunda.
3: Como siempre, un placer, banda. Tenemos el show más, ¿cómo decirlo? Cotorro de la radio.
2: Irreverente.
3: Sí. El más cotorro. Y ahí traigo del último libro de Pablo.
2: Sí,
3: porque Pablito clavó un clavito. Más adelante tengo la palabra de los últimos tiempos.
1: ¡Ándele! Y señores, yo les traigo nada más que el celular de las trompetas. Una historia que usted debe ponerse en los zapatos de ella, ¿ok?
2: ¡Sí!
1: Señores, arrancamos este programa llamado El Convento Radio.
2: ¡Ay, sí!

0: Si quieres no cantes, güey.
1: Uno que le pone pasión a todo este cotorreo.
0: Así déjalo, güey.
1: Pues bueno, señores, vámonos. Vámonos con una historia. A veces, digo, pues es bueno ser metiche o no es bueno ser metiche. Me quise más zorrita.
0: No manches, como metiche.
1: O sea, sí.
2: Si es bueno, bueno, pues es bueno porque te enteras de muchas cosas, güey. pero es malo porque te enteras de muchas cosas, güey.
1: Ok, ok. Zorra inmunda.
0: Yo creo que no, güey. Yo creo que no, porque eso nada más te puede traer problemas, güey.
1: Pues bueno, vamos a empezar con la historia nada más y nada menos de Verónica
0: Castro.
1: No.
2: ¿Galindo?
1: No. Simplemente Verónica. ¿Ok? Verónica nos dice, oigan, quiero preguntarles lo siguiente. ¿Ustedes qué harían si se dan cuenta que su hermano anda de infiel con su esposa, que la que tiene, con la que ya tiene dos hijos?
2: O sea, que engaña a su esposa, güey.
1: Engaña a su esposa, exactamente.
2: El hermano de ella.
1: El hermano de ella.
2: De Mónica.
1: Exactamente. Entonces es lo que dicen. La cosa es...

0: que yo vi a mi hermano haciéndole la gatada, así lo dice, la gatada a su esposa.
1: No creo.
0: El detalle, fíjate bien, es que nunca me he llevado bien con ella. Y tenemos pues una relación medio tensa, ya ves como el tema
2: sí,
0: de repente.
2: Sí, pues sí.
0: La cuñada, no sé qué, todo el rollo. Pues bueno, sí, tenemos una relación medio tensa, pero pues vi la infidelidad,
2: güey.
1: El engaño,
2: wey.
1: Estúpido.
0: El engaño, exactamente.
1: ¿Sabes que no puedes decir esa palabra de engaño, güey?
2: Sí, güey.
1: Años batallando contigo.
0: Ya, güey. Se te va a subir el azúcar, perro.
1: Usa el lápiz, güey.
2: Vamos a ponerlo.
1: Para que se te despegue la lengua, estúpido.
0: Ah, yo pensé que para escribir.
2: Vamos a ponerse las planas.
0: Oye, pues bueno. Otra vez. Póngame las planas, donde, pero ya sabes dónde. Oiga.
1: ¿Va a poner las pompis o qué?
0: Total, dice que vi el engaño de mi hermano. Y pues la verdad es 100% real. Porque lo vi dándole unos besotes que...
1: ¡Hombre! Eso de menos, güey, los
2: ¿qué
1: besos.
2: Tiene? Dice, ¿y qué tiene?
0: No, dice, no es la bronca. Dice, la vi que se metieron al motelito.
2: ¿Y qué tiene?
0: O sea, no creo que iban a platicar al motel. Sí, total. Es que no sé si decirle, porque siento de mí, que siento que si yo le digo viniendo las cosas de mí, lo va a tomar muy mal. Y en una de esas hasta se me complica la relación a mí con la familia. Si no me cree... que mi hermano va a quedar como el santo. Entonces, la neta, no sé qué hacer. Denme algún consejo. Porque sí es cierto, güey. Si ella va y le dice, güey.
1: Lo van a madrear.
0: Pues deja tú que la vayan a madrear, güey. O sea,
1: al vato, güey.
0: Sí, güey, pues sí, el carnal.
1: Que va a quedar como el santo.
0: Sí, el hermano va a quedar como el santo porque al final de cuentas.
1: Pues explícate, güey.
0: Ahí te va, pues déjame.
1: Sí,
0: dale. Pues déjame decir. Entonces, es lo que dice ella. Ella va y le dice a la cuñada. Y la cuñada, lo está inventando todo el rollo. ¿Y cómo va a quedar el hermano? Como el santo, güey. Porque el hermano lo va a negar.
1: Va a dejar como santo. O sea,
0: no. O sea, va a quedar como santo en el tema de que...
1: Sí, o sea, va a quedar mal la cuñada, güey.
0: Exactamente. Sí, dice, sí. Entonces va a salir de pleito con mi hermana. Dice, perdón, con mi hermano, con la familia y todo el rollo. Y de por sí, pues, la situación está tensa con la cuñada. Pues, ¿qué es lo que haría? Ahorita que regresemos, nos da su punto de opinión. ¡No le cambie!
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0: ¡Ay, señores! Ya escuchamos la historia de la buena Verónica. Y pues bueno, no sabe si empinar o no empinar al hermano, aunque la relación no está chida con la cuñada, porque la está engañando.
1: La que empinaron es otra, güey.
0: Ahora, mi querida, usted, Sorremunda, que usted aplaude la infidelidad. Bueno, el engaño. El engaño.
1: Infidelidad.
0: El engaño. Usted, ¿qué haría y qué diría? Y aparte, tenía metiche. Mira,
2: usted que siempre huele al año de otro hogar.
0: Exacto.
1: Mira, fíjate bien lo que les voy a decir aquí, madres. La cuestión aquí es de que aquí hay un trasfondo. ¿Por qué? Porque este nada está viendo el lado positivo, pero no el negativo. Es decir, la otra persona, ¿por qué ha engañado a esa persona? Puede ser, ¿por qué? Porque no le da, porque ya está harto, porque esa persona... No, bueno, no podemos saber, güey.
0: Claro.
1: Entonces, hay un trasfondo de ahí, güey, porque nada más ves lo malo, pero ¿por qué?

0: hace, siempre debe de haber un porqué, güey. ¿Sí o no, zorrita?
1: No, ahí difiero, pero...
0: ¿Sí o no?
2: Que no, güey, lo estoy oyendo.
1: ¿Usted cree que, por ejemplo, un hombre engaña porque no le dan?
0: No lo sé. Tiene problemas en la casa. A lo mejor la mujer ya no le gusta. Es que hay un trasfondo, güey.
1: ¿Tú, güey? ¿Tú crees eso, güey? ¿Que realmente un hombre engaña porque no le dan?
2: No, es pretexto, güey.
0: Esto es un trasfondo, güey. Algo está pasando ahí. Hay que plantear la pregunta. ¿Por qué el vato engañó a su esposa, güey?
1: El hombre engaña regularmente nada más por calentura.
0: No creo.
1: No.
2: Ahora resulta.
1: ¿O tú qué opinas, güey?
0: Los hombres son unos santos.
2: Totalmente de acuerdo.
1: La mujer engaña cuando ya no ama a su pareja y ya tiene sentimientos por otro hombre.
2: Exactamente. No sabemos,
1: pero el hombre nada más ponle ahí.
0: No.
1: Pelos
0: no,
1: a un hoyo y con
2: ¡Ma! ¡Y la tora!
1: Aún así sea un boquete en la pared.
0: Que no sabemos, güey. No sabemos el trasfondo, güey. Este nada más dijo la historia. ¡Ay, le
1: doy! Oiga, pero si usted es feminista, wey. ¿Por qué anda a favor del vato?
0: Sí, sí, es verdad. ¡No, maldita vieja desgraciada!
2: No, pero por ejemplo, está hablando lo que es Verónica para el tema de que si le dice o no le dice a la cuñada.
0: A ver, wey, Verónica, no.
1: Si tu hermano engañara a su mujer, ¿le dirías a la mujer?
2: No.
0: Es que es su pedo también.
2: Pero
0: wey.
2: Es que ahí va, güey. El pedo de hombres es que no lo vamos a decir, güey. Es más, te voy a decir algo. Si a ti te llega a ver tu cuñada que estás engañándola a esta, sí, baile cuenta. Pero si tu cuñado te ve que estás engañando a su hermana, no va y lo dice, güey.
0: Es que entra
2: código.
0: Es
2: un código de hombres.
1: Hay cuñados que sí, güey. Hay hombres que sí van y de.
2: Pero esos no son hombres, güey. Esos son mayores.
1: ¿Tú crees que un hombre debe de tenerle más lealtad al código de hombres que a la familia, güey?
2: Creo que sí, güey.
0: Sí, güey.
1: ¿Ota? Sí, güey. Este es un buen tema, güey.
0: Entre hombres no se pisa la manguera, güey.
1: Pues depende de la manguera.
2: Ajá. Depende del bombero.
0: Estúpido.
2: ¡Ahí venimos!

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0: ¡Señores!
1: ¡Ah, sí, va!
2: ¡Sí, güey! Sí, ¡está pasando ahí!
0: ¡Vámonos! ¡Vámonos con el momento más divertido del programa!
2: ¡Oh, man!
0: ¡La chistelafia! ¡Quickly! ¡Chiquichi!
2: ¡Eh, güey!
0: ¡Eh!
2: Había una vez una olla que no quería ser olla, güey.
0: ¡Ah, caray!
2: ¡Ey! Y fue no. olla, fue olla a presión.
0: Estúpida.
1: ¿Qué le dijo la olla gay al cucharón?
2: La olla gay al cucharón. La olla gay,
0: ¿qué le dijo? ¿Qué?
1: Me repuja los frijoles.
2: ¡Déjalo, déjalo, déjalo! ¡Ay, qué estúpido! ¡Échale!
0: ¡Maldita sea, hombre!
2: ¡No haya, güey! ¡No haya! ¡Cántalo los cinco mejor! ¡Ahí va, ahí va! ¿Qué tiene 1000 pies y comen huevos?
0: Pues el 100 pies.
2: ¡No! ¿Qué? ¡El cierre del pantalón!
1: ¡Son dientes, estúpida!
0: ¡Son dientes, güey!
1: ¡No pies!
2: Bueno, pero me entendieron.
0: Llega un vato bien malo, güey, con el doctor. Pero bien malo, güey.
1: Como tu chiste.
0: Y le pregunta al doctor: doctor, ¿tendré cura? Y le dice el doctor: sí. ¡Ay, en serio! Sí. Hasta misa y funeral, hijo de su pinche. ¡Tiene sida, güey!
2: ¿Cómo lo quieren? ¿Le veo normal,
1: bien,
2: chido?
1: Bien, bien, hágalo bien.
2: Bien, bien. Entra la esposa a la casa, vatos. Y le dice a su mujer: A ver, amor, ya, siéntate, por favor, dime la verdad. Confiésame, dime la verdad. ¿Me engañas con el vecino? Y dice la mujer, dice: ay, mi amor, o sea. Dice: bueno, sí, te voy a decir toda la verdad. Dice: es que cada vez que viene el vecino, viene y me toca el ombligo. Dice: ah, bueno, dice, pues el ombligo, dice, no pasa nada. Dice: sí, pero por dentro. No va a salir con tu bateo de mamas, güey.
0: Haz de cuenta de que van dos güeyes en un camión de esos de mudanza, güey.
1: Ajá. ¿Esos que van para Sonora?
0: En un camión de esos de mudanza, güey, con de esas cajas secas, ¿no? Entonces, va lleno de muebles, güey. Va lleno de muebles el camión y todo el rollo. Y aparte, va un mudo bailando, güey. Y los para un poli, güey. Y luego le dice: oiga, ¿por qué nos para, vale? Dice el chofer. Es como que, ¿por qué? Pues viene un güey ahí. Dice: no, eso no es malo. Viene hasta bailando. Dice: no, ¿qué no ve que viene haciendo mudanza?

0: sí o no? Y sobre todo tú, donde...
1: Claro.
0: Allá en las aguas negras, güey, donde tú vives.
1: Donde que fuera, ¿qué? La China... ¿Cómo se llamaba allá? En Xochimilco.
0: Allá no hay cocodrilos, hay topodrilos, güey.
2: ¡Topodrilos!
1: ¡Ey!
0: ¡No, cerrita!
1: Están nadando uno y ahí están dos.
0: ¡Ah, los popodrilos! Bueno, sí, sí, no se ha metido a bañar a un río, güey.
2: Zapopotes y todo el rollo. Bañales de pecados, ¿no, güey?
0: No, no, güey, no.
2: Llantas, güey.
0: Está cañón.
1: Zancudos y todo, ¿eh?
2: No, dengue al por mayor.
0: ¿Cómo se llaman esos serpientes?
2: Tepocates.
0: No, güey.
2: Chirrioneras.
0: Ey, la que se te mete por la uretra, ¿verdad, güey?
1: Alicates.
0: Sí, no, que haces, o sea, que estás en el río, haces pipí y
2: hay un bicho que se mete por ahí por
0: se
2: el
0: se mete por la uretra, güey.
2: Por el cíclope, ¿verdad?
0: ¿Cómo se llama ese güey? ¿Tú
1: no,
0: qué eres
1: no
0: allá?
1: Sé, no, no sé, güey.
0: ¿Cómo no, güey?
1: No sé, güey.
0: Bueno, ¿te has metido a un río sí o no, güey?
1: Clarín Cornetín.
0: ¿Te ha pasado
2: de paisas mexicanos quién? No.
0: Y ¿qué es lo peor que te ha pasado cuando te metes al río? Yo, la neta, antes de que contestes, yo me metí y tragaba agua, güey. Pero ya ve que hay insectos, güey. No, es una contaminación bien cañona. Tú, güey, algo que te haya pasado, no sé, güey.
1: Fíjate que una vez nos metimos a un río y nos siguieron como tres culebritas de esas rojas, de roja con negro.
0: Ah, Simón.
2: ¿Cómo se llaman esas?
0: Chicatanas.
1: No. Son culebritas, pero quizá como tienen otro nombre.
2: Son, ay, güey, se me fue el nombre a mí también.
0: ¿Culebríticas?
1: No, pero bueno, nos corretearon esas culebras en el río y pues, sí me sacó un buen
0: susto. Sí, no, claro.
1: La verdad, eso es lo que más me ha tocado en el tema del río. Ahogarme sí con la creciente que ves, estás bañando y cuando es época de lluvias, pues de repente se deja venir la creciente del río, güey. Exacto, y que empiezas a ver como que el agua empieza café. Pues qué pasó, ahí viene la creciente, córrele, güey, porque
0: Está peligroso,
1: viene machín, güey. Sí, la neta es que sí.
0: Porque arrastra todo, ¿no?
1: La verdad es que sí, en los arroyos está muy cañón ese tema.
0: Ah, órale, pues. Zorrita, obviamente, como dice usted, pues todo el mundo nos hemos metido alguna vez al río, ¿no?
2: Pero fíjate, bueno, yo he nadado en varios ríos y sin novedad, mi amigo.
0: Nada, no ha pasado nada.
2: De hecho, allá en Durango hay un ojo de agua que le llaman berros.
1: Ah, los berros.
2: Y está, el agua está cristalina, está transparente, puedes ver ahí incluso los peces, está muy bonito. Y no, todo tranquilo, o sea, ¿sí? todo chido.
0: Ok, perfectamente. Pues bueno, le voy a contar esta historia.
1: Pero espérese. Oh, güey. Ahorita que regresemos, aguántelo, hombre.
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6: 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Iván aquí con el reporte del tráfico. Se reporta falta de estacionamiento por la fiesta de 15 de Cami.
7: Noticias de último minuto. Afirman que hay espacios al frente de la casa de Iván.
6: Noticia de último minuto. Iván está cobrando por el estacionamiento.
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0: más y menos que con la zorra inmunda. Por favor, ¿qué nos trae el día de hoy, vigía,
1: guanga? Ahí te va, todo mundo, hijos míos, nos hemos metido al

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0: del tema de que se hemos ido a los arroyos, en los ríos, porque va a contar qué.
1: Bueno, es que, por ejemplo, en México y en Estados Unidos, obviamente la flora y la fauna no es igual. Y estamos hablando de nada más y nada menos que en la Florida. Ya ve que ya hay varias especies muy peligrosas, como en Australia, güey, ¿no? Pues bueno, esto precisamente sucedió allá en la Florida, porque allá hay muchos animalejos, ¿verdad? Y obviamente, les voy a dar la historia de Brittany, que es una persona estadounidense, ¿verdad? 31 años. Ella estaba en Orlando, Orlando, dijo, pues vámonos al río, mi compa.
2: Ponte de cumbia sobre el río.
1: Sí, por favor, güey, parece que... Eso, perro.
2: Sabroso. Que parece que estaban involucrados en el crimen organizado.
0: ¿Quién estos güeyes?
2: Los picadientes.
0: ¿Cómo? ¿Por qué?
2: Dice, bueno, eso es otra historia. Perdón, vámonos con.
1: Se me fue. Sí, ¿y tú también para qué le das coma, güey?
2: ¡Te lo cico!
1: ¡Te lo cico mejor!
0: ¡Te lo cico!
1: Bueno, Brittany, güey, 31 años, dijo, vámonos al río. Parece que trae creciendo. Pues sí, ella, Brittany, había llegado con su pareja y su mejor amiga, Simón.
0: Ajá.
1: Pues andaban caminando y en el riachuelo dijo, qué aburrido, hay que refrescarnos, ¿no?
2: Ah, sí, luego sí se antoja, cuando ves el río, se antoja meterse.
1: Exactamente, ¿no? Porque estaba así cristalinita, bien bonita, que se veía caliente.
0: Una refrescadita.
1: Pues, claro, es lo que tú dices. ¿Quién no se ha metido al río, verdad? Pues bueno, se quitaron la ropa, sobre todo la Brittany, y quedó...
2: ¿Está buena onda?
1: Sí, la neta sí. Entraron en el agua, güey, y el vato se quedó así como que, carajo, ¿no? Pues si hay con queso las gordas, ¿no? Pues se metieron al agua, nada fuera de lo común, hijo, ¿no? Ni nada que pareciera en peligro. El agua, pues bien tranquila, apenas le llegaba a la cintura. O sea, ¿qué te gusta? ¿Como un metro de profundidad? Menos, güey, más o menos, güey. Okay. Pues bueno, de repente la Brittany les empieza a decir, imagínate que nos salga un cocodrilo, güey. Y todas, ay, ¿cómo va a salir un cocodrilo?
0: Me hago unas botas y todo el rollo. Es la
1: sí, güey, sí, yo vi cómo son. Pues dispénseme, pero la tragedia llegó minutos después, güey.
0: ¿Por qué?
1: Pues de repente, güey, pues entre risas y risas nadie se imaginaba, güey. Era más o menos como la 1:30 de la tarde, calientito, estaban agachados en el agua poco profunda cuando sopas, mi compa. Llegó un cocodrilo, güey, y le agarró los brazos a la Brittany, güey. Salió un cocodrilo, güey.
0: Pues la vio acá como cuando uno se baja al agua.
2: De las manos.
1: Mano. No, pero ya sabes lo que es lo que. O sea, te agarran y como que se dan
2: vueltas. Sí, el giro de la muerte le llaman.
1: Exactamente. Pues su pareja se lo vio. Dijo, no, mi compa, aquí no me la vas a quitar. Se lanzó sobre el cocodrilo el novio, güey. Le trató de abrir las fauces, güey, del reptil. No, pero pues, sí, ¿cómo, güey? No, nunca, güey. Pues también la agarró y que se lo va tragando el brazo, güey, también.
0: Sí,
1: bueno, para no hacerse las tan cardíacas, güey. Desgraciadamente, güey, falleció a causa de las heridas al ser trasladada al hospital.
0: ¿El cocodrilo?
1: No, güey, Brittany.
2: ¿Y al novio qué le pasó?
1: Se le cortó la mano. Tengan mucho cuidado y sobre todo para la gente que anda por allá en la Florida.
0: Ahora ya nos agarran de la mano.